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Ya son las 7:13, 7:13. Quiero informarle que a las 7:30 usted estará escuchando el programa Sembrando la Semilla de la pastora Malena Navarro, de 7:30 a 8:00 p.m. Así es que esté muy al pendiente del programa Sembrando la Semilla, conducido por su servidor Sergio Padilla. Así es que no le cambie, siga con nosotros. Vamos a complacer también a la hermana Julia Zamorano, que nos llamó de la ciudad de Progreso, Texas. Nos pidió esta selección con el hermano Pablo Gil cantando Busco Solo Servirte. Un saludo para la pastora Blanca Ortega y familia acá en la ciudad de Mercedes, Texas. Busco Solo Servirte con Pablo Gil.

Así escuchamos esta selección con el hermano Pablo Gil cantando Busco Solo Servirte con el hermano Pablo Gil a través de Radio Vida. Gracias por sus telefonemas a esta hora de la tarde, saludando a todos nuestros hermanos en ambos lados de la frontera, ya hasta donde está llegando nuestra señal en estos momentos, tanto en la República Mexicana, acá en los Estados Unidos, en Texas, donde quiera que usted esté en sintonía de Radio Vida, le saludamos. Gracias por acompañarnos y gracias por estar con nosotros a esta hora de la tarde. Algunos que van rumbo a casita, maneje con mucha precaución porque los suyos le están esperando en casita, querido hermano, hermana. Así es que usted que va en su automóvil, maneje con mucha precaución. Gracias por acompañarnos. Avanzamos con más música. Nuestra hermana Leanel López cantando Abre Mis Ojos.

Ya son las 7:23, 7:23. Gracias a todos aquellos que están por ahí en casita, algunos quizás aún en su zona de trabajo, en su automóvil, donde quiera que usted esté en sintonía de Radio Vida. Les saludamos como siempre con el gusto a todos mis hermanos que siempre nos acompañan día y noche. Nuevamente le informamos que a las 7:30 ya vendrá el programa Sembrando la Semilla, de 7:30 a 8:00 de la noche. Después del programa tendremos una hora más de saludos y complacencias. Así que de 7:30 a 8:00 ya vendrá el programa Sembrando la Semilla. Y después de el programa regresaremos con una hora de saludos y complacencia. No le cambie, quédese en sintonía de Radio Vida, su estación amiga, su estación preferida. Bendiciones, esté siempre conectado a través también de el internet, allí en el www.radiovida.com. Usted puede recomendarnos, querido hermano, hermana, con su amigo, con su familiar, con algún hermano en Cristo que escuche Radio Vida vía internet, allí en el www.radiovida.com. No le cambie, siga con nosotros.

Muy buenas tardes, muy buenas tardes. Usted ya está en sintonía del programa Sembrando la Semilla. Y le damos la bienvenida a usted, querido hermano, hermana, que quizás nos sintoniza por primera vez. Bienvenido al programa Sembrando la Semilla. De 7:30 a 8 de la noche se transmite este programa. Y en esta noche queremos ser de bendición para usted, compartirles la palabra de Dios, un mensaje que Cristo nos dejó, el cual la iglesia, el cristiano, el pueblo de Dios no tiene que olvidar. Verdaderamente en estos tiempos el pueblo de Dios ha perdido el sentido común de un evangelio a medias. Cuando el evangelio que Cristo mencionó, que Cristo predicó, cuando estuvo predicando, cuando estuvo cumpliendo con su llamado, era un evangelio práctico. Era un evangelio práctico. Y eso es lo que tenemos que practicar nosotros como cristianos, como pueblo de Dios, un evangelio práctico. Ese evangelio práctico va acompañado de milagros, de acciones hacia aquel que está en necesidad. Usted recuerda esas palabras: yo no he venido a los sanos, sino a los enfermos. Porque una persona sana no tiene necesidad de un médico, pero una persona enferma sí tiene necesidad de un médico, de un doctor. Repito, como cristianos no tenemos que olvidar el verdadero evangelio. No estoy hablando de qué religión. No estoy hablando de una religión. Estoy hablando de un cristiano, de una cristiana, de uno que se dice ser llamado hijo de Dios o una hija de Dios, que tiene que enseñar un evangelio práctico. Es bueno saber la escritura, es bueno saber quizás desde el Génesis hasta el Apocalipsis, saber versículos de la Biblia. Pero un lema que teníamos en la escuela bíblica, y lo menciono nuevamente: no te preocupes por lo que no sabes, preocúpate por lo que sabes y no has hecho. Se lo voy a repetir nuevamente, escríbalo por ahí. No te preocupes por lo que no sabes. Preocúpate por lo que sabes y no has hecho. Y le voy a añadir esta frase bíblica: hay de aquel que sabe hacer lo bueno y no lo hace, le es pecado. Hay una palabra que se ha perdido en la iglesia, en el pueblo del Señor, que es la palabra epatía. Epatía por el semejante, por el prójimo, por aquella persona que está en necesidad, que está necesitado. Principalmente, claro que sí, espiritualmente, pero también hay personas que están en necesidad económicamente, financieramente, que quizás han perdido un trabajo, no tienen trabajo y tienen necesidad. Ahora, como pueblo de Dios, como cristianos, tenemos la tarea, la encomienda, y prácticamente cuando uno practica el evangelio, cuando uno practica la palabra de Dios, es allí donde tú eres luz. Y Dios
y en su palabra nos declara que nosotros somos la luz en medio de la oscuridad, que nosotros somos la sal de la tierra, sal para dar sabor a cristiandad. Así es que en esta tarde quiero hablarte, y antes de entrar al mensaje, usted recuerda esas palabras que Jesús dijo a sus discípulos allí en Marcos capítulo 16 versículo 15, y les dijo: id por todo el mundo y predicad el evangelio a toda criatura. Esa encomienda dejó a sus discípulos, no solamente a los que estaban reunidos en este momento, sino a usted y a mí nos ha dejado esa encomienda de ir y hacer discípulos a todas las naciones. Las naciones puede ser su vecindario, las naciones puede ser su área de trabajo. Joven, señorita, las naciones puede ser tu aula de estudio, donde tú vas a estudiar durante la semana. O quizás Dios te puede llamar a otra nación. Pero principalmente la nación o las naciones en el cual tenemos que llevar la palabra es nuestra familia. Ahí está nuestra familia que necesita escuchar el evangelio y que nosotros le llevemos esa palabra con acciones favorables de un verdadero evangelio, de un evangelio práctico, práctico. Estoy hablando de practicar la palabra de Dios. Dios nos dice que no solamente hay que ser oidores de la Biblia o de la palabra, sino hacedores de ella. Ahora, usted recuerda que realmente lo que Jesús nos dijo, que tenemos que amar ¿a quién? A nuestro prójimo como a nosotros mismos. ¿Usted recuerda un canto tradicional, un canto de los himnos de gloria y triunfo? En algunas iglesias aún cantan estos cánticos, estos himnos, y el himno número 49. Si usted no ha escuchado este himno de los himnos de gloria y triunfo, o de los himnarios de gloria y triunfo, el 49, escuche lo que dice. En la viña del Señor, así se titula este himno, en la viña del Señor. Y dice: yo quiero trabajar por el Señor, confiando en su palabra y en su amor. Quiero yo cantar y orar, y ocupado siempre estar en la viña del Señor. Y dice más adelante el coro: trabajar y orar en la viña del Señor. Si mi anhelo es orar y ocupado siempre estar en la viña del Señor. Yo quiero cada día trabajar y esclavos del pecado libertar, conducirlos a Jesús, nuestra guía, nuestra luz. Yo quiero ser obrero de valor, confiando en el poder del Salvador. El que quiera trabajar, hallará también lugar. Eso es lo que dice la letra de este cántico, de este himno, de los himnarios de gloria y triunfo, en la viña del Señor. ¿Cuántos quieren trabajar en la viña del Señor? Y decía la última frase: el que quiera trabajar, hallará también lugar. Hay lugar para usted, mi hermano, mi hermana, para que usted trabaje en la viña del Señor, para que usted trabaje en la obra de Dios. El tema de este corto mensaje, quiero
avanzar rápidamente, el tiempo avanza y espero terminarlo. El tema es: haz esto y vivirás. Haz esto y vivirás. Lucas capítulo 10. Lucas capítulo 10, verso 28 y verso 37. Dos versículos de este capítulo 10 del Evangelio de San Lucas. Lucas 10, verso 28 y verso 37. Dice la palabra de Dios a la letra, el verso 28, el capítulo 10 del Evangelio de San Lucas. Pero quiero leerte el 27, el 27 también quiero leértelo. Dice: aquel respondiendo dijo: amarás al Señor tu Dios con todo tu corazón y con toda tu alma y con todas tus fuerzas y con toda tu mente, y a tu prójimo como a ti mismo. Y ahora sí, el verso 28 dice: y les dijo: bien has respondido, haz esto y vivirás. Haz esto y vivirás. Y usted sabe la historia del buen samaritano. Esta historia que no podemos olvidarnos y que usted la ha escuchado allí en su congregación, quizás la ha escuchado a través de la radio, pero usted conoce, reconoce esta historia del buen samaritano. Y le dijo: bien has respondido, haz esto y vivirás. Ahora el versículo 37, hermano, versículo 37 dice: él dijo: el que usó de misericordia con él. Entonces Jesús le dijo: ve y haz tú lo mismo. Haz esto y vivirás. ¿Qué es lo que tenemos que hacer usted y yo como cristianos, como hijos de Dios, como pueblo de Dios? No solamente está de que usted se llame ser cristiano o cristiana, sino hacer lo que Jesús hizo cuando estuvo en esta tierra predicando el Evangelio, llevando las buenas nuevas de salvación, llevando esperanza, llevando amor, haciendo milagros, haciendo señales, haciendo prodigios. Yo creo que usted, como cristiano, como cristiana, ha experimentado un gozo en su corazón, en su vida, cuando va y comparte a alguien. Quizás usted puede llevar una despensa a una familia necesitada. Puede hacer esto por el prójimo. Puede hacer esto por aquel familiar que está en necesidad. Y asimismo cumplir con un evangelio práctico. Esta parábola del buen samaritano la entendemos claramente ahí en el versículo 34 de ese mismo capítulo 10 de San Lucas. Perdón. Y acercándose vendó sus heridas, echándoles aceite y vino y poniéndole en su cabalgadura, lo llevó al mesón y cuidó de él. Otro día, al partir, sacó 2 denarios y los dio al mesonero y le dijo: cuídamele, y todo lo que gastes de más, yo te lo pagaré cuando regrese. ¿Quién, pues, de estos tres te parece que fue el prójimo del que cayó en manos de los ladrones? Él le dijo: el que usó de misericordia con él. Entonces Jesús le dijo:
ve y haz tú lo mismo. Ve y haz tú lo mismo. Ahora, Jesús dijo principalmente, y este es el primer punto que quiero tocar: haz esto y vivirás. Mateo capítulo 22, versículo 39. Mateo capítulo 22, versículo 39. Y el primer punto es: ama a tu prójimo. Ama a tu prójimo. Mateo capítulo 22, versículo 39. Y el segundo es semejante: amarás a tu prójimo como a ti mismo. Ese es lo que nosotros llamamos en cumplir la ley, en cumplir la palabra. Y el segundo es semejante: amarás a tu prójimo como a ti mismo. Tienes que amar a tu prójimo. Tienes que amar a tu vecino. Tienes que amar aún a tus enemigos. Aún amar a los que te aborrecen. Ese es el mensaje y es ley y es palabra para nosotros como cristianos, como cristianas. No pierda la empatía por el semejante, por el prójimo. Porque si usted hace eso, usted va a vivir. Leíamos esa frase en los versículos del 28 y 37 de Lucas 10. Haz esto y vivirás. Haz esto y vivirás. Entonces el primer punto es: ama a tu prójimo. El segundo punto es de que tenemos que mirar al necesitado. Aquella persona que está en necesidad, tenemos que verle. Mateo capítulo 9, versículo 36. Mateo capítulo 9, versículo 36. Y decía hace un momento, Jesús practicó un evangelio práctico, con acciones de buenas obras, con milagros, hechos creativos, llenos de compasión, y que asimismo tenemos que ser imitadores de Jesús. Sea imitador de Jesús, querido hermano, pueblo de Dios, seamos imitadores de Jesús. Mateo 9:36 dice: y al ver las multitudes, tuvo compasión de ellas, porque estaban desamparadas y dispersas como ovejas que no tienen pastor. Usted lee claramente lo que dice estas palabras. Y al ver las que las multitudes, y al ver las gentes, en otras palabras, tuvo compasión de ellas, porque estaban desamparadas y dispersas como ovejas que no tienen pastor. No pierda la compasión por las ovejas perdidas. No pierda la compasión por las ovejas necesitadas, querido hermano, pueblo de Dios. No perdamos la compasión. Así es que no pierda la compasión por aquel que está necesitado. Otra encomienda, y que estamos hablando
de Haz esto y vivirás. El tema principal, haz esto y vivirás. Usted mire por el necesitado y va a vivir. Haz esto y vivirás. Número 3. Cúralos. Leemos ahí en el Evangelio de San Lucas, y ya lo leíamos hace un momento, pero se lo voy a leer nuevamente. Lucas capítulo 10, verso 34. Lucas 10, verso 34. Y acercándose, vendó, ¿qué? Sus heridas. Vendó sus heridas, echándoles aceite y vino, y poniéndole en su cabalgadura, lo llevó al mesón y cuidó de él. Cúrelos. Hay mucha gente que está enferma, sí, físicamente. Está padeciendo por alguna enfermedad. Vaya y ore por él. Vaya, úngele con aceite. Y la oración de fe sanará al enfermo. Así es que vaya y cure, vaya y lleve una palabra de sanidad, una palabra de esperanza. No vaya a ser como aquellos hermanitos que van a la iglesia y van a las casas y van allá a visitar a los enfermos. Ay, es que mi familiar también se murió de lo mismo, o tu familiar también se murió de eso y tú también te vas a morir. Eso no es llevar una palabra de esperanza. Dele esperanza a aquella persona que está en una enfermedad. Vaya y cúrelo con la palabra. Esa es la encomienda. Haz esto y vivirás. Recuerda esas palabras. Haz esto y vivirás. Ya mencioné tres cosas: ama a tu prójimo, mira al necesitado y cúralos. Otra encomienda más que Jesús dejó y que usted ve en la Biblia, en los evangelios: dales de comer. Dales de comer. Si Dios te ha bendecido, querido hermano, hermana, dales de comer. Si tienes un platillo ahí en tu casa, llévale al vecino, llévale al necesitado. Si tú sabes de una familia que está pasando por alguna necesidad, llévale un taco de comida, llévale un plato, compra un pollo, compra esto, compra aquello, pero lleva, dales de comer. No pierdas la empatía por el prójimo, por aquel que está pasando por alguna necesidad. Porque ese es el evangelio práctico de un cristiano, de una cristiana. Mateo capítulo 25, verso 35. Mateo capítulo 25, el verso 35. Y si usted está apuntando estas citas bíblicas, mi hermano, mi hermana, examine lo que usted está haciendo verdaderamente por Jesús. El verso 35 del capítulo 25 de San Mateo dice: porque tuve, ¿qué? Hambre. Porque tuve hambre y me distes de comer. Tuve sed y me diste de beber. Fui forastero y me recogiste. Así es que esa es la encomienda que Jesús dejó a sus discípulos, que dejó a la iglesia, que dejó a los cristianos, a las cristianas: porque tuve hambre y me diste
de comer. Tuve sed y me diste de beber. La palabra de Dios, los evangelios, hacer lo que Jesús hizo prácticamente. Así es que dales de comer, pero también vístelos, vístelos. Si allí tú

guardarropa, tienes ropa buena. Hay muchas mujeres que tienen cambios de ropa hasta decir ya no. Estrenan, yo creo, ropa toda la semana. Y ahí están los vestidos con etiquetas. Y no me van a dejar mentir, mujeres. No me van a dejar mentir, hermanas. Si usted por ahí tiene un vestido que ya no le queda, llévelo a alguien más. Hay una hermana de su congregación, dígale: mira, hermana, aquí tengo este vestido, nunca lo usé, está con etiquetas. O si está en sus posibilidades, dígale: mira, te voy a regalar esta gift card para que vayas y te compres una ropa. Vístelos, vístelos. Mateo 25:36. Estuve desnudo y me cubriste. Estuve desnudo y me cubriste. Enfermo y me visitaste. En la cárcel y viniste a mí. El evangelio práctico que Jesús hizo, en el cual usted y yo tenemos que ser imitadores. Imite a Jesús. Imite a Jesús. Practique el evangelio. Practique la palabra. Termino con este punto. Camina con ellos. Aprenda a caminar con aquella persona que le necesita. Mateo capítulo 25, verso 34 dice: entonces el rey dirá a los de su derecha: benditos, venid benditos de mi Padre, heredad el reino preparado para vosotros desde la fundación del mundo. Así es que invítelos a caminar, invítelos a estar con usted, a pasar tiempo con usted. Y que asimismo, hermano, hermana, eso es lo que tenemos que predicarles con acciones. Quiero comentarte esto por último. Los judíos consideraban a los samaritanos como herejes y no los aceptaban como verdaderos seguidores de Dios. Pero hubo un buen samaritano que dejó un ejemplo. Ejemplo a seguir. Haz esto y vivirás. Haz esto y vivirás. Que Dios te bendiga y que podamos practicar un evangelio con acciones que vean el amor y la misericordia de nuestro Dios. Haz esto y vivirás. No pierda la empatía por el prójimo, por el extranjero, por el forastero, por el necesitado. No pierda la empatía por su semejante. Bendiciones y los esperamos el próximo miércoles en este mismo horario. Que el Señor me los bendiga.

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Ya son las 8 de la noche con 10 minutos, 8 con 10 minutos. Estamos en saludos y complacencias. Si usted no se ha comunicado con nosotros durante la tarde o noche, ya puede hacerlo para solicitar algún canto que desea escuchar. Solamente tome el teléfono y llámenos al 956-968-7777. Queremos complacerle y

es tuya la victoria, Señor Jesús. Te aclamamos y te exaltamos, Señor. Aleluya.

Ya son las 8 de la noche con 16 minutos, 8 con 16 minutos. Avanzamos con más música. Saludo a mi hermano José Luis, que se encuentra por ahí en casita después de haber llegado de su trabajo. Por ahí está en casita descansando. Que Dios lo bendiga a él y a toda su familia acá en la ciudad de McAllen, Texas. Nos pidió algo del grupo En Espíritu y en Verdad. Esperamos que esta selección sea de su agrado y de bendición para su vida. El grupo o la banda En Espíritu y en Verdad, cantando El Gran Yo Soy.

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1: Ya son las 8 de la noche con 23 minutos, 8 con 23 minutos. Vamos a complacer al hermano Mario Pérez de la ciudad de Brownsville. Nos pidió esta selección con el hermano Alex Rodríguez cantando ¿Qué pasó con Alex Rodríguez?

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1: Así es, querido hermano, si usted no ha marcado, le invitamos para que nos marque, tome el teléfono, llame al 956-968-7777. Aún está tiempo para comunicarse y solicitar algún canto que desea escuchar.

Ya son las 8:39, 8:39, complaciendo a la hermana Francisca Lozano de aquí de la ciudad de West Laco, Texas. Nos está pidiendo esta selección con el pastor Fernando Rivera cantando Mi Amado. Le complacemos.

Son las 8:52, 20:52. Le informamos que a las 9 ya vendrá el programa Evangelio de Jesucristo con el hermano Eddie García vía telefónica. Se transmite el programa vía telefónica. Usted estará escuchando al hermano Eddie García con el programa Evangelio de Jesucristo, como todos los miércoles de 9 a 10 de la noche. De 9 a 10 se transmite el programa Evangelio de Jesucristo con el hermano Eddie García, un programa con duración de una hora. Nuestro hermano le estará compartiendo el teléfono, los números donde usted podrá llamarle a él directamente para oración después de que él termine el programa Evangelio de Jesucristo vía telefónica. Así es que esté muy al pendiente, prepare su libreta y su pluma para que se apunte el teléfono donde usted podrá llamarle a él directamente para oración. Si usted ya lo tiene apuntado por ahí, llámele después de las 10, él le estará atendiendo, recibiendo cada una de sus llamadas telefónicas. Después del programa tendremos más tiempo para música, para saludos y para complacencias. Así es que no le cambie. Siempre les pedimos, por favor, que llame a tiempo, no lo deje para los últimos minutos de cada segmento de saludos y complacencias. Y también le sugerimos, querido hermano, hermana, que siempre tenga a la mano papel y pluma, alguna libreta donde usted apunte los nombres de los cantos que le bendicen. Si alguno de nuestros compañeros o compañeras no mencionan los datos que es necesario saber para nosotros, si el locutor en turno menciona el nombre del canto y quién lo está cantando, ese canto que le ha bendecido, usted llame después de que finalice el canto. Usted puede llamar con toda confianza y pedir estos datos que en ocasiones, repito, son necesarios nosotros saberlos. Así es que por ahí siempre tenga la mano. Si el locutor en turno no los menciona, usted llame inmediatamente después de que finalice el tema musical que le ha bendecido. No lo deje pasar por minutos o quizás por días, porque en ocasiones no diga: yo lo escuché anoche, lo escuché a esta hora, hermano, hermana. Así es que todo lo que llevamos a cabo aquí en radio, vía totalmente en vivo, algunos cantos también en la computadora, pero mi hermano, mi hermana, siempre llame a tiempo y el locutor le puede dar el nombre del canto y quién lo está cantando ese canto que le ha bendecido. Repito, porque en ocasiones sí es muy importante para nosotros saberlo. Y lo que usted escucha a través de Radio Vida, a través de nuestra programación, a través de la música, de los saludos y complacencias, usted lo que escuche a través de Radio Vida, usted puede solicitarlo. En ocasiones también nos mencionan: lo escuché en el Facebook, lo escuché en el YouTube. No manejamos esas redes sociales bajo la gerencia que nos den autorización, solamente lo que está permitido, lo que es aquí en CDs y lo que está en la computadora, lo que realmente así está permitido solamente tocar. Así es que gracias por su atención y gracias por su comprensión. No le cambie, siga con nosotros. Bendiciones para todos mis hermanos en ambos lados de la frontera. Ya están llegando nuestra señal de Radio Vida Internacional.

0: Ya tenemos en la línea telefónica a nuestro hermano Eddie García, director del programa Evangelio de Jesucristo. Adelante, hermano, está al aire.
1: Gracias, hermano. Muy buenas noches tengan todo este bendito público, bendito pueblo de Dios, bendito nuestro Señor Dios, porque ha traído este día, hermanos míos, a en una bendición para cada uno de nosotros. Es, hay que aprovechar el día mientras podamos, hermanos. Hay que aprovechar el día mientras podamos, mientras podamos, hay que rescatarlo, hay que sacar lo mejor que se pueda de este día. Hoy, esta noche, tenemos la oportunidad, una vez más, de escuchar la palabra de Dios. Tenemos la oportunidad de seguir buscando a Cristo Jesús. Tenemos la oportunidad de arrepentirnos de todos nuestros hechos. Tenemos la oportunidad, hermanos, hoy, esta noche, de hacer un cambio en nuestras vidas, de tener ese espacio, ese momento que hay que cambiar nuestra dirección, dirigirnos donde nos conviene, a Cristo Jesús, el camino de Dios, el camino del reino de los cielos. Hermanos, esta noche, hermanos míos, quiero darle las gracias a este bendito público por haber estado en este programa, que ya tiene ya para 12 años, hermanos. Y es una bendición de Dios que estemos aquí. Hay cosas, hermanos míos, que no podemos luchar, porque si luchamos en contra, podemos estar luchando en contra de Dios, así dijo aquel sabio de las Escrituras. Cuando se nos da la oportunidad y tratamos, y se nos da tanto tiempo en un ministerio, es que era plan de Dios, era algo que Dios tenía para ti, es algo que Dios proponía desde un principio. Así que, hermanos míos, a veces solo nos queda tomar fuerzas, disfrutar el día, disfrutar la vida y seguir echándole ganas, seguir poniendo esa intensidad, saber aprovechar las oportunidades. Y al que nosotros estamos hoy en día, yo hablando y otros escuchando, y muchos hablando y otros escuchando, eso es muy, muy buena oportunidad. Son oportunidades que Dios nos da. Hermanos, y claro está, siempre para un... Pueden ustedes escuchar por radiovida.com o AM 1290. Hay otras estaciones en FM, y bendito este pueblo que se ha acercado a escuchar más sobre nuestro Señor Jesucristo, que tiene un interés, que tiene unas ganas de poseer más, de saber más, de estar cerca de Él. Tantas cosas que podemos recibir de Dios, de una y de muchas maneras. Hermanos, esta noche quiero mandarle un saludo a la colonia de Las Delicias, allá aquel hombre, aquella persona que se llama Francisco Torres, que le está echando muchas ganas en su proyecto con los niños, para que tengan una oportunidad, una sonrisa, un momento de alegría, un momento de paz, porque los niños así son simples, y Jesús nos dijo que nosotros también fuéramos como un niño, para tomar de esa bendición que se les da a los niños, de disfrutar. Pueden estar ellos pasando por tiempos muy difíciles, pero un balón, un fútbol, reunidos en ese bendito deporte, y les hace mucho bien para su mente, para su estado mental, psicológico, les produce ese momento de seguir adelante, de echarle ganas. Los enseña a trabajar en equipo, los enseña a luchar, los enseña a tener interés, tantas cosas. Y sobre todo, que en este planeta Tierra, como en el cielo, hay un orden, hay reglas, y también hay penales. A veces, disculpen, como decía aquella cómica que decía, que el español se me está olvidando y el inglés no se me, no me la he aprendido. Así que así en esa posición me encuentro a veces. En ocasiones también cuando me encuentro estudiando muchos otros libros, se me queda la manera como el escritor habla. Hermanos, quiero decirles, vamos a compartir, vamos a seguir adelante. Para todos aquellos que están buscando una iglesia, que están buscando

buscando un buen pastor, que están deseando encontrar esa hermandad, que están buscando un lugar en donde aposentar, donde acercarse a una casa de oración, o si busca usted ese pequeño pasto, un pasto agradable. Hermanos míos, quiero invitarlos a Iglesia del Valle, aquí en San Juan, Texas, 807-495, una vez más, Iglesia del Valle, 807, por la FM 495. 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Hermanos, quiero decirles que sufro de un ruido, de un sonido en los oídos que se llama tinnitus. Es un sonido, hermanos míos, espantoso en tus oídos. Muchos de ustedes lo tienen, muchos de ustedes sufren, sobre todo los que fueron a la guerra, o personas que tienen alta presión, personas que, como yo, que no se tomaron las pastillas como lo ordenaba el doctor. Pues esas son las consecuencias. Es un ruido, un sonido espantoso en tus oídos, desde que despiertas hasta que te duermes. Ahí está esperándote. Pero a pesar de los años, hermanos, he aprendido a vivir con el ruido. Y no solo eso, sino también aprendí a ignorar ese ruido. Y al punto como que si no existiera tal ruido. Y así muchos de ustedes han aprendido cómo manejar ese famoso tinnitus, y muchos de ustedes han aprendido a ignorarlo, aunque está esperándote cuando te despiertas y ahí está cuando te duermas. Y así, hermanos míos, como acabo de explicar esto, así es el poder que tú tienes esta noche. Así es el poder que tú tienes. Tú tienes el poder de oír, si tú lo quieres. Si tú así lo deseas, esta noche tú vas a poder oír. Y si no lo deseas, tú también tienes el poder para no escuchar, para no oír. Pero yo te doy un consejo. Nuestro Señor Jesucristo dice: el que tenga oídos, oiga. Oiga, hermanos míos, lo que dice el Espíritu. Oiga lo que dice el Espíritu esta noche, pueblo. Muy buenas noches. Hoy tocaremos un tema necesario para reflexionar. Un tema muy necesario para reflexionar. Dios nuestro, con un plan, hermanos. Dios con un plan. Dios nos concede otra oportunidad. Hoy en día, esta noche, en este momento, hoy nos concede otra oportunidad. Escrito está en Mateo 23:37. Fíjate lo que dice así: Jerusalén, Jerusalén, que matas a los profetas y apedreas a los que te son enviados. ¿Cuántas veces quise juntar a tus hijos como la gallina junta sus polluelos debajo de las alas y no quisiste? Hablando nuestro Padre, Dios nuestro, a su bendito pueblo, dando oportunidades. Esto se refiere, a esto es lo que está hablando. Y una vez más, en Génesis 18:32 dice: y volvió a decir: no se enoje ahora, mi Señor, si hablare solamente una vez. Quizás se hallara allí 10, no la destruiré, respondió, por amor a los 10. Y esto es, hermanos míos, al haber intercedido Abraham, no una vez, sino 5 veces por Sodoma y Gomorra. Exponiendo, hermanos míos, aquí una vez más las oportunidades que Dios nos da por amor al justo.
que Dios nos da por amor al justo. Después de haber traído a la mesa esta revelación, pueblo, de Dios con nosotros, recordemos a nuestro Señor Jesucristo al haber cumplido su bendita misión, que es la muestra de amor de nuestro Padre a esta bendita tierra. Como usted puede recordar, nuestro Señor se encontraba en medio de dos ladrones. Allí estaba crucificado. En medio de dos ladrones estaba nuestro Señor Jesucristo. Y uno de ellos, les recuerdo, exclamó, y esto si usted lo puede encontrar en Lucas 23:41, y dice así: nosotros, a la verdad, justamente padecemos, porque recibimos lo que merecieron nuestros hechos, lo que merecieron nuestros hechos. Mas el Señor ningún mal hizo. Y no dice el Señor en las Escrituras, pero a mí no me gusta como dice, más este. Soy yo, le tengo respeto a mi Señor Jesucristo, que si digo, más mi Señor ningún mal hizo. Y es que, hermanos míos, hoy, bendito pueblo, los comportamientos de los habitantes aquí en la tierra, esta generación que vivimos, no es justa. Y como han comprobado muchos de ustedes, hay mucho ladrón, enormes cantidades de ladrones, por causa, hermanos míos, de estos comportamientos. Las vidas de los que practican tales cosas han sido acortadas, y otros terminan en tragedias y en cárcel, o sin contar, y esto es sin contar que son muchos más, los que permanecen fuera de la cárcel. Y hermanos, es que esta generación enseña a sus hijos a robar, a mentir, a sacar provecho de la situación. Instruyen al niño, al pequeño, a temprana edad a practicar el mal. Y estoy hablando en un gran porcentaje. No estoy generalizando que todos, sino que estoy hablando de un gran porcentaje. Los habitantes de la tierra, hermanos, no han entendido el mensaje escrito desde los siglos. No lo han entendido, que la tragedia va de la mano del injusto y del ladrón, que es lo mismo. Más de una vez se nos ha dicho, se les ha dicho, que el ir a la iglesia no nos hace cristianos, nos hace católicos, nos hace bautistas, nos hace pentecosteses, pero esto no nos hace cristianos. Para ser cristiano tienes que ser discípulo del Señor, y para esto hay que recibir su palabra bendita. De hecho, al oírla, muchos rápidamente, prontamente, se desaniman y se marchan, siguen su camino, se alejan de ser seguidores de Cristo. De hecho, muchos prefieren ser y parte de una religión que ser discípulo de Cristo. Y es porque es más fácil, es más acomodados ser parte de una religión que ser un discípulo de Cristo. Es sumamente difícil ser discípulo de Cristo. Y con esto no solo el pueblo, sino también
los que se hicieron maestros del pueblo.

les olvide que el evangelista recibe todas las noticias y todas las cosas salen a la luz de los feligreses y se entregan testimonios a los evangelistas. Y los evangelistas terminan conociendo toda la verdad. Desde niño, hermanos míos, sufro de visiones, de sueños, como ustedes quieran decirle, que son mensajes de Dios. Estoy aquí porque Dios me ha pastoreado hasta aquí. Su manera de comunicarse con sus mensajeros, con las personas que Él ha decidido, es la manera como Él procede en su comunicación. Quisiera no perderlos, quisiera que me siguieran continuando. ¿Cómo es que Dios se manifiesta? Porque se manifiesta con ustedes también. Escuchar, sobre todo los ancianos, hablar con sus hijos de lo siguiente. Desde niño, Dios instruye a los suyos, a los que Él necesita, a los que Él no en realidad no necesita, pero los que Él prefiere, los que Él ha designado. Y es que, hermanos, no se estremezcan, es la manera de pastorear del Señor por causa de la integridad de la justicia divina. Conocer que hay muchos de ustedes que han sido escogidos desde antes de entrar al mundo. Dios ya los tenía escogidos para llevar un consejo, para llevar una palabra, siendo estos, hermanos míos, las primicias de espiritualidad. No se pueden desconectar, hermanos míos, de su espiritualidad. Están profundamente unidos, sumergidos, no en carne, sino en espíritu. Qué difícil es hoy en día, sobre todo hoy en día, qué difícil es hablar de la espiritualidad hoy en día. Los habitantes de la tierra viven una desconexión con su espiritualidad, separados, rechazando su espiritualidad misma. Y he aquí el problema, la base del problema. La espiritualidad, hermanos, es la vida que hemos vivido, o que vivimos, o que vamos a vivir. Es nuestra naturaleza misma. La Escritura dice, vamos a hacer al hombre a nuestra imagen. En nuestra pobre mentecilla, al principio de esta Escritura, posicionamos a nuestro Dios en un lugar de tercera dimensión. Cuando Dios habla desde todas las dimensiones, Dios Padre es el ser que no se ha hecho carne, sino que envió a su bendito Hijo, y por medio de la pureza de su Hijo se hizo presente en este bendito planeta Tierra, comprendiendo así, hermanos, la palabra: donde está el Hijo, está el Padre. ¿Será que los escogidos son limitados por su raza, pueblo? ¿Será que los escogidos son de color solamente, de cierto color? ¿Será que solamente son escogidos de tal religión? ¿O será que llevan religión? ¿Será que solamente serán escogidos de cierto idioma solamente? ¿Acaso se engendran solamente los escogidos en el Medio Oriente? ¿Será que Dios Todopoderoso tiene límites? Y estas preguntas hágaselas. Y cuando usted se haga estas preguntas, usted puede darse cuenta qué tan mediocre es ciertas personas.

preguntas que uno mismo se hace. Porque Dios es poderoso. Para Él no hay raza, de color, de religión, de idioma o de territorio. Porque Dios es un Dios sin límites, es un Dios de amor, es un Dios que pesa los corazones de los hombres. En Mateo 3:9 dice: y no penséis, no penséis decir dentro de vosotros mismos: Abraham tenemos por padre, porque yo os digo que Dios puede levantar hijos a Abraham aún de estas piedras. Y es que escrito está. Sí, así es la palabra de Dios, escrito para que la humanidad se sirva. El Espíritu, hermanos, el Espíritu del hombre vino a esta tierra revestido en carne, no siendo de la tierra, sino revestido en carne. ¿Será que un día regrese con Dios todos los espíritus de la humanidad? Y los que andan sin carne, sin vehículos también. Y todo esto que usted ve, regrese a su naturaleza y nosotros todos a la nuestra, al mundo espiritual donde pertenecemos todos. La tierra, hermanos míos, planeta bello, lleno de vida, Edén de las aves y las bestias del campo. Universo del sinnúmero de peces, hermano. Para estos seres, para ellos, aquí es su destino. De aquí son, de esta tercera dimensión, de aquí son ellos. El aposento, el espíritu, aposenta un cuerpo. Sí, así es. El espíritu aposenta un cuerpo como vehículo para poder caminar, para deslizarse de un lado a otro, para sentir el frío, el calor, el aire, se sirve de él. Aprendió a través de los años a caminar entre los espinos, entre los desiertos, andar en los océanos, cruzarlos, atravesar las selvas, encaminarse a las montañas y cruzarlas. Aún se atrevió a los mismos cielos, a atravesarlos, a subirse en ellos. Han aprendido, heredando su experiencia por el medio del consejo, por la boca, por la práctica, plasmados en libros toda esta sabiduría, para que su experiencia no se pierda y no vivamos como al principio. Mas para el espíritu es fácil cumplir todo esto, hermanos, y le es imposible alejarse de su mal comportamiento. Le es al hombre puede hacer todas estas hazañas, pero le es imposible alejarse de su mal comportamiento y su constante separación con su naturaleza. Olvida el hombre, olvida el espíritu, de tales que cohabita en su carne solamente por un momento. Dios viene por sus hijos y no hay marcha atrás. Dios viene por sus hijos y no hay marcha atrás, pueblo. ¿Dónde están los ancianos, hermanos míos, que te recibieron al llegar a esta bendita tierra? ¿Dónde están? ¿Dónde se encuentran? Ellos ya han marchado, ya han caminado, ya están allá, están en un mundo espiritual. Jesús en su momento habló a nuestra carne. ¿Se ha visto eso? Jesús exponiendo la reflexión de vuestro espíritu, diciendo: si os he dicho cosas terrenales y no creéis, ¿cómo creéis?

Dios dijera a las celestiales, una vez más, diciendo, os dijo cosas terrenales y no creéis. ¿Cómo creéis si os dijera las celestiales? Es que, hermanos míos, en esta noche, muchos de nosotros estamos sumergidos en vasos. Estamos sumergidos en vasos, llenos de odio, en un vaso que tiene desesperación, o en el vaso que está lleno de lujuria, que tal el vaso que está lleno de vicio, o en el vaso lleno de ego, o en el vaso lleno de robo. Están sumergidos y no pueden parar, no pueden salir de ahí. De hecho, hermanos, muchos han olvidado que son hijos, que son hijos de un gran padre, que rechaza y está en contra de toda esta maldad. De aquí viene, hermanos míos, aquí vienen todas las enfermedades, la desgracia, la cárcel y la muerte, y sobre todo la separación con Dios. Y no es que Dios se separa de ti, no, sino que tú te separas de Dios. Quiero decirles que no hay nada malo que te separes de lo que te lastima, de lo que te hace daño, de lo que roba tu paz. Y es que, hermanos míos, no busquen lo que los de la tierra buscan, los carnales. Tú busca a Dios y su justicia. No vayas a la iglesia buscando sanos, porque te vas a llevar una gran desilusión, una gran decepción. Busca a Dios y su justicia. Haz como se ha hecho. Escucha el buen consejo y practícalo y herédalo. Entrégalo a tus hijos para que ellos no se aparten de Dios. Juan Bautista, hermanos, Juan Bautista practicaba el dar y aconsejaba a otros hacer lo mismo. Jesucristo sanaba a los enfermos y sigue sanando. Mejor dicho, Jesucristo sana a los enfermos y levanta al caído. Su palabra bendita, su sola esencia, purifica y salva. Rescata de todo lo que nos trae dolor a nuestra existencia. Hay personas que se excusan de dar. Es para que no sea una de ustedes. Yo tal vez en unas ocasiones he sido tal persona. Hay personas que se excusan de dar, porque decimos en nuestra alma, ¿para qué hacer tal cosa si nada te agradecen? ¿Para qué hacer tal cosa si lo van a usar para algo indebido? Y es que, hermano mío, muchas veces tal persona lo practica por amor propio y no por el dar, sino por el amor propio. Hay otras que su pensamiento carga que vaya a la iglesia si todos son iguales o peores que yo. Tal persona, hermanos míos, busca la salvación en sus hermanos,
la salvación viene de Jehová, no de los hermanos. El dar es dar a Cristo. El dar es dar al Señor. Así nos lo muestra y así nos enseña nuestro Señor Jesús. Cuando yo llegué a este planeta, hermanos, no había celulares. Y si había, no los conocí. Ni por la mente nos cruzaba el internet. No conocía el microondas, los juegos electrónicos estaban en su inicio. Y quiero decirles qué maravilla esto. Era para nosotros como niños el inicio de los juegos electrónicos. De hecho, hermanos, el teléfono era un lujo. Era un lujo. No todos tenían teléfono en sus casas. Ni se diga el aire acondicionado. No lo conocíamos en la casa. No conocíamos el aire acondicionado. Lo conocíamos cuando íbamos al cine. Allí nos íbamos a refrescar en aquellos años. En la casa llegó el aire acondicionado cuando ya era joven. Escuché decir a un gran predicador, el predicador del siglo. Así le digo yo, porque no conozco otro hombre que haya hecho tales cosas como lo fue Billy Graham. Y cuando él era niño, Billy Graham decía que no había autos, no había aviones, ni siquiera carreteras había en su pueblo. Que cuando se inventó el radio y se llevó al público, había una sola difusora. Y todos en su momento se unían a escuchar la radio, la difusora, y se maravillaban. Y es que, hermanos, la humanidad va a un extremo. La humanidad va a un extremo. Y es que no todo es maldad. En su manifestación, no todo es maldad lo que hace el hombre. Pero si tan solo nos comportáramos mejor, tal vez Dios nuestro, nos deje más tiempo por amor al justo. Dios, quiero que sepan que Dios es un ser amoroso y comprensivo, dispuesto a escuchar el buen sentido de la palabra. Dios se ha hecho presente no una vez, pero muchas veces a lo largo de nuestras vidas. Y tal vez, hermanos, tal vez sea esta la razón por cual tú escuchas hoy. El deseo de desear, de saber más de Dios. ¿Quieres saber lo que los demás han experimentado con Dios? ¿Quieren saber los anécdotas? ¿Quieren saber cómo, qué, cuándo? Todas esas preguntas tienen en su mente. Hay un libro en este bendito planeta. Hay un libro, las Sagradas Escrituras, la Biblia, donde los discípulos de Dios han dejado sus experiencias plasmadas para los siglos. Para los siglos. Y quiero que piensen en esto. Se han formado puentes, barcos, submarinos, aviones, autos, teléfonos, satélites y todas estas cosas, porque hay un montón de libros de matemáticas, de ingeniería, de cálculos, de tanta ciencia. Diversos libros, diversos maestros para poder llegar a tal éxito, para poder fabricar tales artefactos. Y esto es en las cosas materiales. Pero en la vida espiritual,
estamos aletargados en las cosas espirituales, solamente hay un libro formado por varias experiencias plasmadas a través de los siglos y milenios, que es la Biblia. Y nos ha costado trabajo, y muchos no han tomado ni siquiera por un momento ese bendito libro y saber más sobre su naturaleza, conocer más de Dios, conocer más de nuestro Señor Jesucristo, conocer más de la ley de Dios Padre y sus preceptos. Y es que, hermanos, tómate un poco de tiempo, haz una pausa, tómate un poco de tiempo y deleítate. No corras por este planeta tan deprisa, porque es momentáneo. ¿Dónde están los ancianos del principio? Pregunté hace un momento. ¿Dónde están los ancianos del principio, los que te recibieron? Ellos han marchado. Y un día nosotros también emprenderemos tal camino. Es que no debemos correr en este planeta Tierra. Tenemos que disfrutarlo, la bienaventuranza que se nos ha entregado. Y sobre todo, la Escritura nos dice que preparemos nuestra casa. Y preparamos nuestra casa, y esto es para los que se quedan, porque nosotros ya nos vamos. Un principio y un fin en este planeta Tierra. Cuando llegues, hermanos míos, cuando llegues a aquel lugar, podrás contar todas tus anécdotas. No permitas que roben tu fe sin límites. Vive una vida con fe sin límites, hermano. Sin límites. La Escritura dice bien claro: ¿quién conoce los pensamientos de Dios? Hay algo que tenemos muy claro: Dios conoce nuestros pensamientos. Dios conoce nuestros pensamientos. Él en este momento está recibiendo cada pensamiento que sale de ti. Hablamos de lo que hacemos ahora. Ahora hablemos de lo que no hacemos con nuestras manos. Voy a volver a explicar. Hablemos de lo que hacemos. De eso hablamos. Ahora vamos a hablar de lo que no hacemos con nuestras manos, con nuestros hechos. Pero, hermanos míos, aquí a la situación. Pero construimos en nuestra alma. Es igual o más peligroso que lo que hacemos con nuestras manos. Y es que, hermanos míos, hay frutos que se ven maduros, que están, se ven bien para nuestro paladar, que son hermosos, que se ven buenos para comer. Pero por dentro están podridos y llenos de gusanos. Ojo con lo que dice el Espíritu. Hay personas, hermanos, a tu alrededor, que dicen que te aman, pero no es así. Porque no pueden expresar lo que hablan con hechos. Esta está en contra de su persona. Que esa es su realidad. Hay quienes te sonríen, pero es solo por cortesía, para su propio día. No lo sientan así. Ahí dicen estar contigo, pero si tú haces memoria y recuerdas, viene bien. Nunca han estado en tus peores momentos.
esto que hablo, solamente lo hablo en lo tibio. Si vamos a los fríos, hermano, hay quienes tiran el anzuelo, ponen sus trampas desde el principio, desde el inicio, para conseguir lo que solamente desean. Estamos exponiendo los que se ocultan tras de una sonrisa, los que se ocultan tras palabras amables. Y estos son peor, escuche bien, estos son peor que los déspotas, estos son peor que los que andan rabiosos, estos son peor que los altaneros, estos son peor que los majaderos, porque estos están expuestos y no se esconden. Porque todo aquel que hace lo malo aborrece la luz y no viene a la luz para que sus obras no sean reprendidas. Esto usted lo puede encontrar en Juan 3:20. Y ahí les va un consejo milenario. Proverbios 28:13. El que encubre sus pecados no prospera, mas el que confiesa y se aparta alcanzará misericordia. Y miren, no he escuchado un tema, no he escuchado un tema de los que predican de prosperidad solamente sobre no encubran sus pecados. Tal vez porque la gente se le va, se marcha, o tal vez porque tal día no van a recibir aplausos. Ciertamente, hermanos míos, lo que deseo es que no se mientan a sí mismos. No se mientan a sí mismos, esto no funciona así, la realidad es otra. ¿Quién quiere oír todos los domingos? Fíjense lo que voy a hablar. ¿Quién quiere oír todos los domingos? Porque esto pasa en muchas iglesias, en muchas denominaciones. ¿Quién quiere oír todos los domingos al predicador, al mensajero, escucharlo decir, qué hermoso eres, eres poderoso, todo vas a poderlo, eres hijo de Dios, eres santo, nadie va a poder contra ti? Y el otro domingo dice lo mismo. Y al día siguiente la predicación igual. Y todo los domingos igual. ¿Quién quiere oír tal cosa todos los domingos? Porque cuando tú sales de la iglesia tal domingo, y tal vez sea cierto, pero al salir de la iglesia y estás en el restaurante, o estás en el teléfono, o estás en el trabajo, o estás con la familia, o estás en la casa, entre conocidos, en el hospital, en los servicios fúnebres, con tus seres queridos, y es que por ti solo te das cuenta que otra es la realidad y no la que el predicador entrega todos los domingos. Y es que tal persona, tal caso, no está en contexto. No está en contexto. Tergiversar la verdad para sacar provecho es tropezadero para el creyente. Pablo, hermanos míos, Pablo, eminente, sabio en la palabra, vivió enfermo, sufrió injusticias, sufrió mucho, y hubo una injusticia de la misma manera con todos los discípulos de nuestro Señor Jesucristo. Escuchen, discípulos de Cristo, seguidores de Dios, lo que dice la Escritura, lo voy a repetir una vez más. Jerusalén, Jerusalén, que matas a los profetas, que apedreas
los que son enviados a ti. Y es que, hermanos míos, sí hay prosperidad, sí hay. Y esta es tu prosperidad. Paz en tu corazón, paz en tu mente, paz en tu alma. Finalmente hay un descanso verdadero, hay un silencio en tu mente, hay una calma en tu vida, hay luz en tus ojos, ya puedes ver la verdad, hay un gozo verdadero en tu alma, en tu corazón, en tu vida, hay un gozo muy certero. Y hay una certeza en las cosas que haces y en las cosas que vives. Hay una esperanza ahora en tu vida. Hay una fuerza, hay una sabiduría, hay una aceptación y hay consuelo también. Y esta es prosperidad verdadera. En una ocasión dijo Esaú, ¿para qué me sirve la primogenitura? Y después buscaba desesperadamente la bendición. Y así, hermanos míos, cuando están jóvenes, sanos, fuertes, y hay alimento en la mesa, son implacables. Pero cuando llega el dolor, la vejez, y la muerte se acerca, la realidad es otra. Busca la bendición de Dios desesperadamente. Esto estoy hablando de los insensatos. Y hermanos, ¿por qué será que el hombre se pierde en la insensatez? La escritura dice claramente, porque amaban las tinieblas, porque amaban más las tinieblas. Hay quienes solo buscan la materialidad sin darse cuenta de que es pasajero. Son tan carnales que ni siquiera se dan cuenta de quiénes son, de dónde vienen y a dónde van. Platiquen, hermanos, platiquen con sus hijos, díganle que son espíritu y que la carne es su vehículo por hoy. Así tan fácil. No hay como el consejo de los padres, porque el consejo de los padres retumba en los oídos de los hijos aun cuando los padres ya no están en este planeta. Donde quiera que ellos estén, cuando los padres dan consejos, aunque aquellos hijos se encuentren en las prisiones, en los lechos de dolor, en la guerra, donde quiera que ellos se encuentren, van a escuchar a los padres, van a escuchar la voz de sus padres. Y pregunto, ¿quién se escapará? ¿Quién se salvará? Hay quienes viven la vida como si van a llegar a viejo. ¿Han visto tales personas? Hay quienes viven la vida como si van a llegar a viejo. ¡Qué imprudencia! Son pocos los que llegan a viejo. Y si no me creen, verifíquenlo. Y para empezar, ni honran a sus padres. ¿Cómo van a llegar a viejo? Viven una imprudencia. Como si van a llegar a viejo. Es por eso que tienen que apurarse a buscar de Dios, a conocer de Dios, a saber qué es lo que quiere Dios, a saber qué compromiso debemos de tener con Dios, qué relación tenemos que buscar con su Hijo Jesucristo, cómo manifestarnos en su nombre,
tantas y tantas cosas que tenemos que aprender antes que partamos de este planeta Tierra, y en su momento irlo disfrutando sanamente, claro está. Buscar a Jesús, ya. Conocerlo, acércate, medita su palabra, practícala. Tú y tu casa puede recibir una buena vida o una vida nueva. Que el vicio, que el robo, la mentira, el odio, el adulterio, la lascivia, la cizaña, ¿qué te puede traer todo esto? Esto solo te puede traer tragedias. Y si tú estás viviendo una de estas cosas en este momento, si estás envuelto en vicio, si estás envuelto en el robo, si te gusta mentir, si vives un odio contundente, si estás supuestamente disfrutando un adulterio que crees que nadie se da cuenta, Dios se da cuenta y pronto va a salir a la luz. Y el adulterio es algo como la fruta podrida. Crees que era bueno para comer, pero no lo es. Está lleno de gusanos y podrido por dentro. Y va a traer gritaderos, desgracias, enfermedades, malestares para tus hijos, traumas y tanta basura que trae el adulterio. La lascivia es algo enfermizo. Tienen que buscar la ayuda de Dios, el perdón de Dios, y también buscar un profesional que les ayude a salir de la lascivia. Porque la lascivia es un problema que puede ser ya psicológico. Eso tienen que buscar un psiquiatra, un psicólogo, para que los ayude a salir de tales cosas. No sé cuál de los dos, creo que es un psicólogo. La cizaña es algo horrible, hermano. La cizaña, muchos de ustedes la han vivido, saben lo que se siente. Es algo que no se lo deseas a nadie, que no desean que te lo hagan. Y todas estas cosas te pueden traer solamente tragedias a tu vida, malestares. Hay un área, hermanos. Hay un área que no se ha tocado esta noche. Hay un área que no se ha tocado. Estas son las supuestas amistades que tenemos. Las supuestas amistades que tienes. Las personas con las que te rodeas. Estas personas con las que te rodees, empieza a estudiarlas, empieza a analizarlas y hazte la pregunta: ¿te benefician? ¿Te detienen? ¿Te desvían? ¿Te exponen? ¿Te estorban? Y hazte la pregunta: ¿en realidad te beneficias de estas personas? Y esto es algo que tú mismo tienes que examinarte por ti mismo. Ciertamente, hermanos míos, los jóvenes que a temprana edad se dan cuenta de esto y llevan sus vidas hoy en día prósperamente. Para aquellos que quieren escuchar de la prosperidad, ande, sírvanse, lleven. Este consejo les ayuda a tener vidas muy prósperas en el futuro. Pero hay quienes tienen amistades muy nocivas, y están con ellos por muchos años, sujetados a ellos, y por causa de esto muchos de ustedes perdieron su libertad, perdieron su familia, perdieron la oportunidad de estudiar, muchos de ustedes perdieron su salud y sobre todo perdieron su tiempo. Pero para otros hasta la vida perdieron. Así que es importante analizar con las personas que te rodeas.
Hay padres que enseñan a sus hijos a usar armas, a pelear. Otros hasta se atreven a que su hijo lleve un vicio. Antes de que este hijo abra una Biblia, los enseñan, ya sea por el ejemplo o de plano los inculcan, y muchos de ellos terminan en tragedias, en problemas muy serios. Después, el si hubiera ya no existe, pueblo, ya no existe. Y es que, hermanos míos, en este bendito planeta, en este mundo terrenal, hay decisiones muy importantes en la vida que no le dan importancia. Hay decisiones importantes en la vida que no le dan importancia, como el de analizar las personas que te rodean. Hermanos míos, yo soy su hermano Eri Gilberto García, y de esta misma manera usted me puede encontrar en YouTube, hermano Eri Gilberto García. Ahí usted puede escuchar mensajes como este, puede disfrutarlos, puede también usted disfrutar de la Reina Valera en audio, para que su fe aumente, su sabiduría, su conocimiento, saber más de Cristo Jesús. Yo siempre recomiendo que empiecen con Marcos. Marcos me gusta que porque Marcos es un evangelio que es fácil para aprender, fácil para entender. Después siempre les digo que vayan con Lucas, y después sucesivamente con Mateo, y finalmente con Juan. Hermanos, la Biblia es algo que todos tenemos que buscar. No irnos de este planeta Tierra sin analizar las Escrituras y darnos esa oportunidad que Dios anhela para cada uno de nosotros. Dios es un ser de luz y desea que todos ustedes, también su siervo, que posee esa bendita luz. Él desea lo bueno, Él desea el bienestar para cada uno de nosotros. Una vez más, los invito a la Iglesia del Valle, en la 495 FM aquí en San Juan, Texas. Una vez más, 807-495 FM aquí en San Juan, Texas. Visiten, busquen, encuentren un lugar, dense una oportunidad. Bendito nuestro Señor Dios, porque ha proveído este bendito tiempo, este lugar, para darnos oportunidad, cada uno de nosotros, de acercarnos cada día más a Cristo Jesús y a la verdad que es nuestro Señor Dios Padre. Muchas gracias, que tengan muy y benditas noches. Gracias, descansen.

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1: Ya son las 10 de la noche con 4 minutos, 22 horas con 4 minutos. Regresamos con el espacio de música, de saludos y complacencia. Líneas abiertas para que usted empiece a marcar a esta hora de la noche. Usted que se mantiene despierto, despierto, escuchando Radio Vida, puede llamarnos para pedir el canto de su elección. 956-968-7777, la vía de comunicación para saludos y complacencia. Líneas abiertas.

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venimos ante ti, oh Dios, sedientos, cansados, conscientes de nuestra necesidad de ti, más que de cualquier otra cosa.

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0: Dios nada es imposible. Con Él podemos lograrlo todo. Solo tenemos que poner toda nuestra fe en Él.
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fiel amor del Señor nunca se acaba. Sus misericordias nunca terminan. Grande es su fidelidad. Sus misericordias son nuevas cada

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0: veces lo mejor que podemos hacer es permanecer quietos.
1: Que tu presencia llene todo este lugar.
2: Esperando que Dios...

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permitas que tu corazón se atormente. Confía en Dios. Entrégale todo lo que te preocupa y déjalo en sus manos. Él puede hacer todo, menos fallarte.

0: me das la fuerza para comenzar de nuevo.
1: Emprender un nuevo día con tu bendición.
0: Abro mi corazón a tu amor y tu bondad.
2: Dime.
0: Cierro mi mente a toda crítica.
1: Cierro mi mente a toda crítica y queja.
2: De nuevo.
0: Que tengas un bendecido día iluminado por el amor de Dios.

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1: ¡Aleluya! Él es el león de la tribu de Judá. ¿Cuántos pueden gritarlo? Él es el león de la tribu de Judá. Su nombre es Jesús.

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¿Qué te parece si nos hacemos como niños? Celebramos al Señor sin inhibiciones, con libertad, porque este es el día que Él ha hecho para que nos alegremos y nos gocemos en Él. Vamos, acompáñame.

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bueno nuestro Dios. Qué bueno nuestro Dios. Cuando nadie invertía nada en nosotros, Él invirtió la sangre de su Hijo en la cruz del Calvario. El Dios que se acuerda de los ignorados, el Dios que sabe pensar en los pequeños, el Dios

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Señor, qué bueno es estar delante de tu presencia, adorándote. Te pedimos que inundes nuestros corazones con tu presencia. Extiendes tu manto de oración sobre este lugar, sobre nuestras vidas.

0: corazón.
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0: vamos a escuchar las siguientes declaraciones de parte del hermano Pablo, Alberto Motesi, Luis Palao y Víctor Richard.
1: Está en nosotros el no perder nunca nuestra fe.
2: Declaramos que este es el día grande de nuestra bendición y de nuestra oportunidad, y queremos vivirlo para tu gloria. En medio de la tragedia, de la preocupación, de las tensiones,
3: en tus manos, Señor, encomendamos estas naciones y nuestro mundo, sobre todo nuestros hijos y nietos, que ellos todos te conozcan y que vivan para tu gloria.
1: Que prediquemos el hecho de que en ti y solamente en ti hay libertad, Señor, y que no es esta vida lo único que existe para nosotros, sino hay eternidad.
4: Confiamos en tu palabra que dice que si confesamos nuestros pecados, tú eres fiel y justo para perdonar nuestros pecados

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0: démosle gracias a Dios y oremos aquí en Radio Vida 1550 AM. La palabra del Señor está aquí.
1: Así que no tengas miedo.
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3: ¡Y Señor! ¡Aleluya!
4: La palabra de Dios dice en el Salmo 112, verso 2 y 3.

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0: fuerzas nuevas en ti, Señor. Somos renovados aquellos que confiamos en ti.
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1: Salmos capítulo 46, versículos del 1 al 3. Dios es nuestro amparo y fortaleza, nuestro pronto auxilio en las tribulaciones. Por tanto, no temeremos, aunque la tierra sea removida y se traspasen los montes al corazón del mar. Aunque bramen y se turben sus aguas y tiemblen los montes a causa de su braveza.

0: pongamos nuestras vidas para Él. Ven, hermano, ven, dame tu mano y caminemos juntos las millas que sean necesarias para alegrar el corazón de nuestro Padre.
1: Amémonos.

0: al Señor.
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0: Vamos a levantar nuestras manos. Hoy vamos a honrar la presencia de Dios que está en este lugar. Sanidad puede ocurrir en este momento. Liberación puede ocurrir en este momento. Porque la presencia de Dios está aquí. Ah, bienvenido Espíritu Santo. Bienvenido Espíritu Santo. Bienvenido Espíritu Santo. Aleluya.
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0: Padre, en esta mañana, Señor, te alabamos, te bendecimos. Gracias por este tiempo, Señor, que podemos estar en esta mañana para oír de cada petición de cada hermano, cada hermana que estará llamando en estos momentos, exponiendo sus necesidades, sabiendo de que tú eres el único que vas a obrar y que estás operando milagros, señales, prodigios, porque tú eres grande, Señor, tú eres poderoso. Y para ti no hay nada imposible. Que en esta mañana, Señor, tu pueblo vea tu gloria, Señor, en aquellos necesitados, en aquellos que están enfermos. Te pedimos que tu mano gloriosa, tu mano poderosa se manifieste a favor de cada uno de ellos, a través de las ondas radiales, hasta donde está llegando nuestra voz en esta mañana. Nos unimos con ellos en oración, sabiendo que la oración del justo puede mucho. Hay poder en la oración. Y en esta mañana, Señor, todo sea para engrandecer tu nombre, para darte la honra y la gloria que solamente tú mereces, mi Dios Todopoderoso. En esta mañana, glorifícate, glorifícate, Dios. Glorifícate, Espíritu Santo. Toma el control de las líneas telefónicas. Toma el control de cada hermano, de cada hermana. No importa la situación por la cual cada uno de ellos estén pasando. Que tu gloria se manifieste en el nombre de Jesús. En el nombre que es sobre todo nombre. En esta mañana, hermano, hermana, toma el teléfono y márcanos al 956-968-7777. Fuera del país, fuera de los Estados Unidos, marque primero 001. 956-968-7777. Exponga su petición en esta mañana y como pueblo de Dios nos unimos contigo en oración. Así es que empiece a marcar líneas ya disponibles para que usted llame si usted necesita de oración. Márquenos al 956-968-7777 en la línea de oración ya en estos momentos. Así es que llame, llame para oración. ¿Necesitas de oración, hermano, hermana? ¿Por algún amigo, por algún familiar, por algún hermano en Cristo que está pasando por alguna necesidad, enfermedad, por algún problema? Expóngalo en esta mañana para orar por ellas, para orar, para interceder. Y no solamente un servidor, hay pueblo, guerreros, guerreras de oración que también se unen con nosotros en nuestros tiempos de oración aquí en Radio Vida, orando por el pueblo de Dios, orando por las necesidades, sabiendo de que Dios contesta, Dios escucha y Dios está atento a nuestro clamor día y noche. Por eso Él dice en su palabra: clama a mí y yo te responderé. Usted quiere la respuesta de Dios para su vida, clame al Señor, ore a nuestro Dios. Hoy venimos delante de su presencia porque sabemos de que Él está atento a nuestro clamor día y noche, 24 horas al día. Él está atento, querido hermano, hermana, para escucharte. Nuestro clamor, nuestra oración, nuestra plegaria. Hacemos oración a nuestro Dios porque Él es el único que obra a favor de su pueblo. Así es, te ensaltamos, Señor, te glorificamos, te damos toda la honra y toda la gloria. Vamos a la primera llamada telefónica de México. Muy buenos días, ¿con quién hablamos?
1: Hola, hermana Olivia Lara, del Ejido Jarita.
0: Hermana Olivia, Dios le bendiga, hermana Olivia. Díganos, ¿cuál va a ser su petición?
1: Pido oración por mí, por mi hermana Cintia, que está en el seguro, que lo operaron ayer. Y por mi hermana Imelda Lara.
0: Ok, Cintia está en el hospital, dices.
1: Sí.
0: Ok, ¿y la hermana Hilda?
1: La hermana Imelda.
0: Ah, Imelda, perdón. Imelda, ¿cuál es la necesidad de la hermana Imelda?
1: Sí, por mí que estoy enferma.
0: Hermana, ¿cuál es la necesidad de la hermana Imelda? ¿Sí me escucha, hermana? Hermana Olivia.
1: Que tiene depresión.
0: Ah, ok. Imelda tiene depresión. Ok, vamos a orar por ella. también por la hermana Imelda, por Cintia y por usted, para que Dios sane también completamente su cuerpo, su vida. ¿Algo más, hermana Olivia?
1: Está bien, y ya se van a unir en oración.
0: Ok, gracias por su llamada. Bendiciones para ti y para toda tu familia. Vamos a otra siguiente llamadita telefónica. Muy buenos días, ¿con quién hablamos?
2: Bendiciones para todos, hermano.
0: Igualmente, ¿cuál es tu nombre, hermana?
2: Roxanda Castillo, Reno, Nevada.
0: Roxanda, Dios le bendiga, hermana Castillo. Adelante, hermana, díganos.
2: Hermano, en esta mañana, petición de oración para la familia Castillo Lima, mis hijas, mis nietos y mis bisnietos.
0: Ok, toda la familia, mi hermana. Claro que sí, vamos a incluirlos en las oraciones. ¿Cuál es la necesidad, hermana, en la familia?
2: Pues, hermano, que Dios tenga misericordia y piedad de cada uno de nosotros, porque los tiempos se están tornando un poco difíciles, y que Dios ponga su mano de misericordia en nuestra vida espiritual, hermano, y física de cada uno.
0: Ok, claro que sí, mi hermana. Pues estaremos orando por toda tu familia, desde el más pequeño hasta el más grande. Sean bendecidos de parte de nuestro Dios. Dios proteja a toda tu familia, donde quiera que se encuentren, donde quiera que estén. Gracias por llamarnos en esta mañana desde Reno, Nevada.
2: Tengo un pequeño testimonio que dar.
0: A ver, breve, hermana, por favor, porque hay otras líneas, por favorcito. Okay. Thank you.
2: Sí, he estado pidiendo oración por Yasmin Dávalo, cáncer terminal. La fui a visitar al hospital porque ya tiene 3 meses de estar ahí. Y me dijeron de que esta última biopsia que le van a hacer, esperan los doctores que todo esté bien para que ella pueda salir a su casa, la dejen ir a su casa. Así que agradezco las oraciones de ustedes, de los guerreros de oración, a favor de esta persona, Yasmin Dávalo, y esperemos y seguimos confiando en Dios que todo salga bien.
0: Así será, mi hermana. Gracias por compartir este testimonio. Seguimos orando por Yasmin Dávalos para que Dios obre completamente en su salud, en su cuerpo. Así es que declaramos las bendiciones también de Dios sobre su vida. Así es que gracias, hermana Roxanda. Que Dios me la bendiga a usted y a los suyos, ¿ok?
2: Hasta luego.
0: Thank you, bye bye. Vamos a la siguiente llamada telefónica. Muy buenos días, ¿con quién hablamos?
3: Es conmigo, hermana.
0: Sí, estoy con usted, mi hermana. ¿Cuál es su nombre?
3: Diana.
0: Diana, ¿de qué parte nos llamas, hermana Diana?
3: Mire, yo necesito...
0: ¿De qué parte nos llamas, hermana Diana?
3: De Mercedes.
0: De aquí, de Mercedes, Texas. Adelante, hermana, díganos.
3: Para un hijo mío, y se llama Reinaldo Guajardo.
0: Ajá.
3: Se cayó y lo operaron y luego le pusieron no le ha faltado y no puede todavía caminar.
0: Okay.
3: Bien, sí camina, pero no bien.
0: Bueno, vamos a orar por es tu hijo, ¿verdad dices?
3: Sí, mi hijo.
0: Okay.
3: Uh-huh. Y yo estaba pidiendo oración por él y también por mi hermano.
0: Ajá.
3: Que no siento mi pie izquierdo porque me operaron de cáncer y no siento y yo quiero como
0: para que Dios sobre en los dos. Así es que te unes también con nosotros en la oración. Gracias por tu llamada, bendiciones. Ok,
3: gracias.
0: Ándale, thank you, bye. Sé que solo 956-968-7777. Querido hermano, hermana, tome su teléfono en esta mañana. Si usted necesita de oración, las líneas están abiertas para que usted exponga su petición al aire en esta mañana, en estos momentos. Líneas abiertas, marcando al 956-968-7777. Fuera del país, marque primero 001-956-968-7777. Yo sé que hay mucha necesidad en el pueblo de Dios, ahí con su vecino, algún hermano en Cristo que también están pasando por necesidad.

0: por algún problema, por alguna enfermedad, y quiere que usted, mi hermano, mi hermana, llame en esta mañana. Quizás por ahí el vecino le pidió alguna oración durante el transcurso de estos días, de esta semana, así es que llámenos, con gusto le estaremos atendiendo, escuchándole, para que usted exponga su petición delante de nuestro Dios. Nos unimos contigo, mi hermano, en oración, sabiendo que en el poder de la oración, hay poder en la oración, hay poder en el nombre de Cristo, hay poder en la sangre de Cristo que Él vertió por cada uno de nosotros. Y por toda la humanidad se entregó Cristo Jesús al morir por nuestros pecados, por nuestras enfermedades, que por su llaga somos curados, somos sanados. Así es que en Jesucristo está la respuesta. Jesucristo es la respuesta a cada oración, querido hermano, hermana, que usted hace delante de su presencia. En esta mañana, solamente usted créale a Dios, créale a Dios. Yo menciono siempre esto, hermano, créale a Dios. Una cosa es creer en Dios, porque todo mundo cree en Dios, y otra cosa es creerle a Dios. Suena muy diferente, con significado totalmente diferente en esta frase. Creo en Dios, todo el mundo lo cree. Cree en Dios, todo el mundo cree en Dios. Y otra cosa es creerle a Dios. Cuando usted le cree a Dios, usted sabe que Él es el Dios omnipotente, el Dios omnipresente, el Dios que todo lo sabe, el Dios que está presente ahí donde tú te encuentras en esta mañana, el Dios todopoderoso, el Dios en el cual confiamos y creemos que para Él no hay nada imposible. Así es que toma el teléfono en esta mañana y solamente créele a Dios. Y estamos orando, confiando y creyendo de que usted está recibiendo la contestación a su petición en esta mañana. En esta mañana solamente usted créale a Dios. ¿Estás pasando por algún problema, por alguna aflicción, por alguna necesidad? ¿Hay algo en ti que te está atormentando? ¿Hay algo en ti que te está robando la paz en tu corazón, en tu vida misma? Hoy en esta mañana solamente créale a Dios. Señor, yo quiero poner en tus manos, yo te creo a ti, porque tú eres el único que me has ayudado hasta el día de hoy. Y Dios es el mismo de ayer y de hoy y por los siglos. Para siempre. Siempre Él es el mismo Dios que te sacó de alguna enfermedad años atrás, lo seguirá haciendo el día de hoy. Así es que solamente créale al Señor, créale a nuestro Dios y Dios va a obrar a favor de ti en esta mañana. Vamos a otra llamadita telefónica. Muy buenos días, ¿con quién hablamos?
1: Buenos días, hermano.
0: Con Rosa Gloria, Dios le bendiga, hermana Rosa Gloria, dígame.
1: Quería pedir oración para mi nieto Esmeraldo. Él está en prisión, pero ahorita lo están revisando para ver si lo dejan salir en parole. Y pido que, pues, si me lo dejen salir, y salvación y sanidad para los demás de la familia.
0: Ok, ¿él es creyente, hermana?
1: Sí, oh sí.
0: ¿Tu hijo es, qué es, tu sobrino?
1: Nieto.
0: Tu nieto, ¿es creyente entonces?
1: Oh sí.
0: Bueno, vamos a orar por él para que salga pronto de prisión. ¿Está en prisión, dices, ahorita?
1: Sí, ahorita está en prisión.
0: Ok, vamos a orar para que Dios obre completamente y abra las puertas de esa cárcel para que él salga completamente renovado en el nombre del Señor. Dios lo llevó con un propósito, así es que el propósito de él, si él es creyente, yo creo que está predicando la palabra de Dios, yo creo que Dios está obrando a favor de él y Dios va a obrar completamente a favor de tu nieto. Así es que nos unimos contigo, hermana Rosa, gracias, gracias por su llamada telefónica en esta mañana.
1: Gracias.
0: Ándele, Dios le bendiga. Vamos a otra llamadita de México, la recibimos. Muy buenos días, ¿con quién hablamos?
2: Con Ricardo Ortiz, pastor.
0: Hermano Ricardo Ortiz, ¿de qué parte nos llamas, hermano Ricardo?
2: De Reynosa.
0: De Reynosa, Tamaulipas, México. Dios le bendiga, hermano Ricardo, díganos.
2: Mire, pues yo quiero pedir una oración por mi pastor, Mario Pérez.
0: Mario Pérez.
2: Por la cirugía.
0: De la Alianza Cristiana.
2: De la Alianza Cristiana, sí,
0: sí. Mario. Seguimos orando por el siervo de Dios. Sí,
2: tuvo una cirugía y pues dice que se siente bien, pero no tan bien, pero que él quisiera pues estar mejor para no fallarnos allí a sus ovejas, pero creo que le van a hacer otra intervención en noviembre, en diciembre otra vez, y pues él está confiando en que Dios nos lo deje mucho más tiempo para que siga él sirviéndole, ¿verdad? Porque
0: claro que sí,
2: años de servirle a...
0: Así es, un siervo de Dios en toda la extensión de la palabra, mi hermano Ricardo, el hermano pastor Mario Pérez, así es que pastor de la Iglesia Alianza Cristiana ahí en Reynosa, así es que seguimos orando, un servidor está orando por el pastor Mario Pérez, lo llevamos en nuestras oraciones, así es que un saludo para el pastor Mario Pérez, yo sé que escucha Radio Vida, así es que le mando un saludo al pastor Mario Pérez y nuestra oración a favor de él. Gracias, hermano Ricardo, ¿algo más por añadir?
2: Y por mi vida espiritual, pues todo, porque ahora este domingo vamos a tener bautizos también.
0: Amén.
2: Y pues me voy a bautizar.
0: Yo gloria también, a Dios.
2: Ya me había bautizado hace muchos años, pero pues nunca me dieron ni certificado ni nada.
0: Ándele.
2: Pues me nació volver a bautizarme y me voy a bautizar ahora el día 30 de agosto, que es el domingo.
0: Ah, ok. Bueno, pues vamos a orar por usted, mi hermano Ricardo, también, ¿ok?
2: Y por todos los hermanos y hermanitas que se van a bautizar también quiero pedir por ellos.
0: Claro que sí, mi hermano Ricardo. Claro. Pues seguimos orando por ustedes.
2: Y por la pastora Martita, que es la esposa del pastor.
0: Sí.
2: Y por el pastor Jorge, que es su hermano también, que sí, que también allí, pues le sirve mucho, ¿verdad? Por apoyando al pastor Mario.
0: Claro que sí.
2: Pero. Y por todos ustedes, pastor, pues ya ven que todo el tiempo estamos pegados con ustedes y pues que Dios nos siga bendiciendo y protegiendo y dándole salud, principalmente a usted, al pastor Enrique Garza y a toda su familia, de cada uno de ustedes.
0: Así es, mi hermano. Gracias por sus oraciones, hermano Ricardo. Y adelante, adelante a todos mis hermanos de la Iglesia Alianza Cristiana que estarán bajando a las aguas, dando testimonio de fe, que muriendo al mundo, pero resucitando para nuestro Señor Jesucristo. Así es que, hermano Ricardo, bendiciones para usted y para toda su familia y para toda la iglesia. Y un saludo muy especial para los pastores Mario y su esposa Marta o Martita, como le dicen también. Así es que bendiciones y gracias por su llamadita, ¿ok?
2: Gracias, pastor.
0: Ándele, thank you, bendiciones, bye bye. Vamos a otra siguiente llamada telefónica también de México. Muy buenos días, ¿con quién hablamos?
3: Buenos días, ¿es conmigo?
0: Sí, estoy con usted, mi hermana. ¿Cuál es su nombre?
3: Juana López Ramírez.
0: ¿Juana López?
3: De aquí de Piedrandé. Sí.
0: Ok, asegure su señal, por favor, sí, tu hermanita Juana López de Coahuila. Díganos, ¿cuál va a ser su petición?
3: Mi petición es para mi esposo, ¿verdad? Que le salió un problemilla de azúcar.
0: Ok.
3: Esa es mi petición.
0: ¿Cómo se llama tu esposo?
3: Para él, de que es diabético.
0: Ok, ¿cómo se llama tu esposo, hermana Juana?
3: Mi esposo se llama Raúl Arriaga.
0: Raúl Arriaga. Bueno, vamos a orar por Raúl Arriaga para que Dios sea con él en este proceso y declarar también sanidad sobre su cuerpo. Así es que oramos por tu esposo, mi hermana Juana, para que Dios obre completamente. Okay.
3: La oración. Y quiero otra petición para mi hijo que lo operaron de cáncer. Mi hijo se llama José Arriaga.
0: Okay. Bueno, oramos también por tu hijo para que Dios obre completamente también en su vida y ese cáncer desaparezca completamente en el nombre de Jesús. Te une con nosotros en la oración. Gracias por su llamada, ¿ok?
3: Y para toda mi familia, oración para mis nietos, mis bisnietos y para ustedes también, que les damos gracias porque han orado y siempre estamos escuchando las oraciones y nos unimos en oraciones con ustedes.
0: Amén. Gracias, hermana Juana, por unirse también con nosotros en las oraciones y que Dios bendiga a todos mis hermanos allá por el estado de Coahuila, México, que día y noche nos escuchan, y bendiciones para todo el pueblo de Dios. Gracias, hermana, por su llamada telefónica. Bendiciones.
3: Bendiciones.
0: André, thank you. Bye bye.
3: Gracias.
0: Aún tenemos 11 minutos, tome el teléfono y márquenos en esta mañana, hermano, hermana, si usted necesita de oraciones, ponga su petición y orando por cada una de ellas. Así es que en esta mañana siga marcando, tenemos escasos 10 minutos ya, 10 minutos el tiempo avanza, así es que aproveche el tiempo para comunicarse con nosotros en esta mañana al 956-968-7777, fuera del país, marque primero 001-956-968-7777. Líneas disponibles para que usted marque en estos momentos. ¿Requiere de oración? ¿Necesita de oración? Llame, líneas disponibles aún para usted y compartir su petición al aire en estos momentos. Y orando, confiando y creyendo en el Señor Dios Todopoderoso, aquel el único que abre el mar, aquel que sigue sanando a los enfermos, aquel que Él es el único que obra a favor de ti, a favor de los tuyos, orando, confiando y creyendo. Vamos a otra llamada telefónica de México, también la recibimos. Muy buenos días, ¿con quién hablamos?
4: Dios le bendiga, pastor.
0: Sí, Dios le bendice. ¿Cuál es? Lucy Ponce, de Progreso, de Nuevo Progreso, Tamaulipas, México.
4: Sí, de Nuevo Progreso, del hermoso Nuevo Progreso.
0: Ándele, ¿cuál es su petición?
4: Pastor, primeramente doy gracias al Señor por poderme comunicar con ustedes, como mi familia en Cristo, por sus necesidades. De todo Radio Vida, los pastores que llegan a predicar, por todos los que trabajan, por todos, yo pido primeramente por todos ustedes y luego también por la audiencia, por todos nuestros hermanos. Pastor, también pido por mi familia, que estamos en grande necesidad de sanidad, de protección, de paz, de unidad. Pastor, yo le pido de favor a todos que nos apoyen. Hay una familia que mi nieta está, que fue a estudiar a Matamoros, y pues ya ve que pues no pueden venir y a veces para acá y así en el transporte. Entonces ella está hospedada en un departamentito. Resulta que ayer se enteraron que su compañerita se quitó la vida arriba del cuarto donde está ella. Okay. Entonces pido por su familia.
0: Okay, ¿sabes el apellido de la familia, hermana?
4: No, pastor, es que ayer lo vimos en el pues lo anunciaron, ¿verdad? Pero la verdad, ay, créame, por los nervios se me pasó ahora sí que fue tan rápido la noticia que ya no la hallé y se me pasó el apellido. Pero por favor, ellos son de acá, de Progreso.
0: Okay, mi hermanita, estaremos orando por esa familia. Dios conoce y Dios sabe, así es que unidos en oración con ellos, ¿okay?
4: Y por mi hijo, padre, pastor, por favor, por mi hijo Pepe, que tiene a Abril allá, que el Señor le dé dirección, porque ellos están espantados, su esposa más, para que mi nieta sigue allá, que queda todos los fines de semana o va y viene todos los días, que el Señor les dé la sabiduría, por favor, y los medios. Gracias, pastor, y un fuerte abrazo.
0: Igualmente, gracias por su llamada telefónica. Vamos a la siguiente llamadita telefónica también de México, la recibimos. Buenos días.
5: Buenos días.
0: Sí, Dios le bendice. ¿Con quién hablamos?
5: Habla con Leticia Palacios, pastor.
0: Hermana Leticia Palacios. ¿De qué parte nos llamas, hermana Leticia? Perdón.
5: De Reynosa, Tamaulipas.
0: De Reynosa. Dios le bendice, hermana Palacios. Adelante, díganos.
5: Gracias, pastor. Primeramente agradezco a Dios por concedernos un día más de vida. Y sí, pidiendo oración, pastor, por mi sobrino Charles Palacios, para que el Señor abra su entendimiento y arranque de ese corazón de piedra las adicciones que lo tienen, pastor, sumido en condición de calle. Pastor, que el Señor obre de gran manera, que su poder, que es el mismo de ayer, hoy y por los siglos, lo levante, pastor, y que haga de él un vaso digno de ser alabado y glorificado a Cristo, pastor.
0: Claro que sí.
5: Recapacite, que traiga luz a su entendimiento y arranque esos deseos que por muchos años lo tienen sumido en esas adicciones, pastor.
0: Bueno, vamos a orar por liberación, salvación.
5: Sí, él conoce del Señor, pero es necio, pastor, y escucha, pero nada más. tiene su corazón y el entendimiento cerrado,
0: entenebrecido,
5: que es grande en su misericordia. Y yo le digo al Señor, o antes de que me llamen, yo sé, Señor, que tú vas a hacer este milagro, porque tú eres el mismo ayer, hoy y por los siglos.
0: Así es, hermana Leticia.
5: Fuente de los cuatro puntos cardinales, Él lo va a hacer con lazos de amor.
0: Amén.
5: Para que en donde quiera que Él esté, las misericordias del Señor lo alcance.
0: Así es. Gracias, hermana Leticia. Seguimos orando por Él, ¿ok?
5: Gracias.
0: Ándele, Dios le bendiga. Vamos tras llamada telefónica. Muy buenos días. ¿Con quién hablamos?
6: Dios lo bendiga, pastor.
0: Sí, Dios le bendice. ¿Con quién hablo?
6: Margarita Lozoya, de acá de Harlingen.
0: Hermana Margarita Lozoya. Dios le bendiga, hermana Margarita. Díganos su petición.
6: Es que la semana pasada yo le había hablado.
0: Ajá.
6: Para orar por mi nieta que iba a ir a sacar la licencia.
0: Licencia, ajá.
6: Y pues gracias a Dios ya se la dieron.
0: Gloria a Dios, hermana. Gloria a Dios.
6: Y me dan gracias, bien agradecida con el Señor. Y ahora quiero pues seguir pidiendo, hermano, por un trabajo.
0: Por el trabajo para ella, ¿verdad?
6: Sí, para ella.
0: Okay. ¿Ella estudió algo, hermana? ¿Tiene alguna carrera?
6: No, nada más salió de la high school.
0: De la high school, okay. Bueno, vamos a orar para que Dios abra una puerta para ella. Mencióname el nombre, por favor, nuevamente.
6: ¿De ella?
0: Sí, de ella, por favor.
6: Lucila Zúñiga.
0: Lucila, okay, mi hermana. Pues estaremos y seguimos orando por Lucila Zúñiga para que Dios abra esa puerta de bendición para su vida personal, por un trabajo. Así es que estaremos orando en esta mañana una vez más por ello, ¿ok?
6: Sí.
0: Ándele. ¿Algo más? ¿Algo más?
6: Dios bendiga, que tengan un día bendecido. No, es todo, pastor.
0: Igualmente, hermana Margarita Lozoya. Bendecido. Usted también y los suyos. Gracias por su llamadita. Bendiciones. Thank you, bye.
6: Amén. Bye.

será igual, querido hermano, hermana, con Cristo nuestra vida no será igual. Así es que tenemos que reconocer al Señor Jesucristo como nuestro único Salvador, nuestro único y suficiente Salvador. Así es que en esta mañana, querido amigo, amiga, que quizás nunca has tomado una decisión personal de recibir a Cristo en tu corazón, te aseguro, te garantizo 100%, si tú dejas entrar a Jesucristo en tu vida personal, que Él intervenga en ti, tu vida no será igual. Solamente usted entregue su vida al Señor. ¿Estás cansado de esa vida? ¿Has estado en vicios, en drogas, qué sé yo? Pero eso ha traído destrucción a tu vida personal. ¿Estás a punto de perder el trabajo? ¿Estás a punto de perder a tu familia por los hechos o las acciones que has tenido en tu vida personal? Que eso trae destrucción completamente. Pero hoy te anuncio, hoy te doy una palabra para que usted reciba a Jesucristo. Y créame que su vida no será igual. No será la misma cuando tú te entregues completamente a Él. No te digo que tus problemas se van a acabar, no, al contrario. Al contrario, quizás usted, mi hermano, mi hermana, que está atravesando por algún problema ya cristiano, cristiana, que ha tomado una decisión de seguir a Cristo, y han venido problemas. Pero ahora sabemos quién soluciona nuestros problemas, quién es el único que nos ayuda en esos problemas, y el nombre del Señor es glorificado. Vamos a la identificación de las emisoras. Siga marcando al 956-968-7777. Deje su petición en esta mañana. Las secretarias estarán apuntando sus peticiones. Si usted no quiso salir al aire, no alcanzó y desea también oración, deje su petición. Solamente márqueles al 956-968-7777. Y fuera del país, marque primero 001-956-968-7777. Deje su petición y también las estarán trayendo acá a la cabina para orar por ellas. Así es que llámeles en esta mañana y deje su petición.

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2: Bendiciones y benditos de nuestro Dios a todos los radioyentes, a todos Radio Escucha, en estas estaciones afiliadas a Radio Vida Internacional. Nuestro saludo y las bendiciones de parte del Señor también sean con cada uno de ustedes. Antes de orar, vamos a escuchar o vamos a leer esta pequeña reflexión de nuestro pan diario que corresponde al día de hoy, 27 de agosto. Y dice el tema de esta pequeña reflexión: parecerse más a Jesús. Dios diseñó el gran búho gris como un maestro del camuflaje. Sus plumas plateadas tienen un patrón de colores que le permite parecerse a la corteza cuando está posando entre los árboles. Cuando no quiere que lo vean, se esconde a plena vista, combinándose con el entorno mediante la ayuda de ese camuflaje plumoso. A menudo el pueblo de Dios se parece mucho a estos búhos. Podemos mezclarnos fácilmente con el mundo y permanecer irreconocibles como creyentes en Cristo, intencionalmente o no. Jesús oró por sus discípulos, aquellos que el Padre le había dado del mundo, para que obedecieran su palabra. Dios, el Hijo, le pidió al Padre que los protegiera y les diera poder para vivir en santidad y gozo constantes cuando Él se fuera. Dijo: no ruego que los quites del mundo, sino que los guardes del mal. Sabía que necesitaban ser apartados para poner en práctica el propósito para el cual los había enviado. El Espíritu Santo puede ayudarnos a resistir la tentación de volvernos maestros del camuflaje que se mitimizan con el mundo. Cuando nos sometemos diariamente a Él, nos parecemos más a Jesús. Si vivimos en unidad y amor, el Espíritu atraerá a otros a Cristo en toda su gloria. Y dice esta frase: Espíritu Santo, hazme tan parecido a Jesús que otros sean atraídos a buscar al Dios verdadero. Y como decía, el tema de esta pequeña reflexión, parecerse más a Jesús. Hay que ser imitadores de Jesús. Hay que parecernos a Jesús. Así es que usted, querido hermano, hermana, que me está escuchando en esta mañana, que su vida misma sea el reflejo de Cristo. Que otros vean a Cristo en nuestros corazones, en nuestras vidas mismas, en nuestras acciones que hagamos por nuestros semejantes. Así es que de esa manera podemos atraer a otros a Jesús, dando testimonio. Así es que en esta mañana usted ha escuchado esta pequeña reflexión de parecerse más ¿a quién? A Jesús. Tenemos que parecernos más a Jesús. Así es que en estos momentos vamos a orar por cada petición. Y gracias a todos aquellos, aquellas que han tomado el tiempo para llamarnos en esta mañana, dejar sus peticiones sabiendo de que Dios está obrando. Dios está obrando a favor de tu vida, a favor de los tuyos. No estás sola, no estás solo. Dios está con usted, querido hermano, hermana, amigo que me escucha. Solamente clama al Señor. Dios está escuchando a tu clamor día y noche, atento a nuestras oraciones que hacemos delante de su presencia día y noche. Día y noche hacemos oración a nuestro Dios, porque sabemos que Él contesta. Nos acercamos al trono de la gracia para el oportuno socorro. Como dice el salmista, mi socorro viene de Jehová que hizo los cielos y la tierra. Usted ve la grandeza de Dios en su naturaleza, en lo que Dios formó. Usted ve el sol potente, usted ve el poder magnífico de nuestro Dios. Usted ve la luna tan brillante en las noches, tan hermosa esa luna. Dios la creó. Usted ve a los arbolitos aplaudir. Usted ve la naturaleza de Dios alabando al Señor, los pajarillos y toda bestia del campo alabando al Rey de Reyes y Señor de Señores. A usted ve un niño alabar a Dios. Usted ve la grandeza del Señor. En esta mañana, usted véale a Dios a través de la oración, creyéndole a Él, creyéndole a Dios, que Él está operando un milagro a favor de tu vida. Padre, en esta mañana, yo sé, mi Dios, que tú escuchas las oraciones que hacemos día y noche por tu pueblo, por tu iglesia, por aquellos que están pasando por necesidad, por aflicción, por enfermedades, sabiendo que tú eres el único que mereces la honra y la gloria. Tú eres el único, Señor Jesús. Tú eres el único, mi Dios todopoderoso. Espíritu Santo, gracias por tu divina presencia en nuestras vidas, en nuestros corazones. En esta mañana, Señor, gracias por la hermana Olivia. Gracias por Cintia, por Imelda también. Oramos para que tú traigas libertad, sanidad a favor de ellas. En el nombre de Jesús declaramos victoria, declaramos triunfo a favor de mis hermanas. Que tu gloriosa mano se manifieste a favor de sus vidas. Bendice a mi hermana Roxanda Castillo en Reno, Nevada. Oramos por toda la familia Castillo. Protección, salvación, aquellos que no te conocen, que puedan conocerte, que puedan vivir una vida para ti, Señor, una vida piadosa y temerosa delante de tu presencia. Bendice a toda la familia Castillo, donde quiera que se encuentren, donde quiera que estén. Y seguimos orando por Yasmín Dávalos. Que tu gloria se manifieste, Señor. Que todo cáncer desaparezca completamente. Y yo sé que tu nombre será glorificado a favor de Yasmín Dávalos. Bendice a mi hermana Diana también. Bendice a su hijo Reinaldo. En el nombre de Jesús. Cualquier parte afectada en ese cuerpo, en esas vidas, sean restauradas completamente en el nombre de Jesús. para que ellos puedan caminar sin ningún problema, sin ninguna complicación. Bendice sus vidas, te los ponemos en tus manos. La vida de mi hermana Diana y su hijo Reinaldo. Seguimos pidiendo por la petición de la hermana Rosa Gloria. Oramos por su nieto para que salga de prisión. En el nombre de Jesús declaramos que esas puertas sean abiertas. En el nombre de Jesús te ponemos en tus manos. Usa la vida, Señor, del nieto de mi hermana Rosa, Señor, para tu honra y para tu gloria. Por aquellos que están en prisión oramos también. Por mis hermanos y hermanas, que tú seas su juez, su abogado, su defensor a favor de ellos. Bendice a mi hermano Ricardo Ortiz en Reynosa. Gracias por su vida, gracias por su vida que está tomando una decisión, Señor, de bajar a las aguas. Y por todos aquellos de la Iglesia Alianza Cristiana ahí en Ciudad de Reynosa. Bendice al pastor Mario Pérez, a su esposa Marta también, a cada uno de sus colaboradores ahí en la iglesia, Señor, bendíceles. Y declaramos que tu poderosa mano también se manifieste a favor de tu siervo, a favor de tu hijo, Señor. En el nombre de Jesús, que tú intervengas con tu mano poderosa, con tu mano sanadora, fortaleciendo la vida de tu siervo, Señor, bendícele. En el nombre de Jesús. Y también oramos por todos tus siervos que están enfermos, necesitados, que en esta mañana, Señor, sientan el respaldo tuyo, Señor, a favor de sus vidas. En el nombre de Jesús. Tú conoces y tú los llamas por nombre. Bendice a tus siervos, tus siervas, Padre, que están batallando con alguna enfermedad, con alguna dolencia. En el nombre de Jesús de Nazaret. Ponga su manto sobre ellos, su manto sanador, en el nombre de Jesús. Oramos también, Señor, por la petición de mi hermana Juana López, de acá del estado de Coahuila. Oramos por su esposo Raúl Arriaga, Señor. Toca su cuerpo también, tócalo, toca su vida. La vida de Raúl, Señor, el esposo de mi hermana Juana. Por su hijo José también, cáncer desaparece completamente desde la raíz, se seca, sale fuera en el nombre de Jesús. Declaramos sanidad sobre mi hermano Raúl y su hijo José. Bendice toda la familia de mi hermana Juana López, ahí en Coahuila, México. Seguimos orando por la petición de la hermana Lucy Ponce, también de acá, de Nuevo Progreso, Tamaulipas, México. Oramos por todos los pastores, consiervos, por toda la audiencia de Radio Vida. Oramos por la protección, Señor, sobre cada una de sus familias, Señor, sobre cada una de sus familias, en el nombre de Jesús, donde quiera que se encuentren, donde quiera que estén, Señor, tu mano poderosa sea con ellos, Señor, en el nombre de Jesús. Por esa persona, Señor, por la familia, te pedimos que tú traigas consuelo, paz a sus vidas. Bendice a mi hermana Leticia también en esta mañana de Reynosa. Oramos por esa completa liberación, Señor, en la vida de Charles. Te pedimos que tú obres y que tú seas con él interviniendo también a favor de él. Y quedamos, Señor, en oración, que quede libre completamente de las adicciones que él tiene, Señor. En el nombre de Jesús, que tú lo hagas libre completamente, que esa alma sea un alma, Señor, que glorifique tu nombre, Señor. En el nombre de Jesús, que esa palabra que él ha escuchado, ese mensaje que se le ha dado, Señor, germine de fruto, Señor, al 100 por 1. En el nombre de Jesús, bendice a mi hermana Margarita Lozoya. Seguimos orando por su nieta Lucila Zúñiga, que está en busca de trabajo, Señor. Que tu mano poderosa también se manifieste a favor de su vida, en el nombre de Jesús. Mi hermana María Cristina de Broadville, oramos también por protección para toda su familia. Familia, donde quiera que se encuentren, donde quiera que estén, sabiduría y protección ahí en la escuela donde ellos se encuentren, Señor, en el nombre de Jesús. Oramos también por su hijo Chris, en el nombre de Jesús, para que tú lo cambies completamente por su negocio, por finanzas. Mi hermana Fausta Espinosa de Broadville, oramos también por sanidad completa en el nombre de Jesús. Ponga su mano de poder, su mano sanadora sobre mi hermana Fausta Espinosa. Bendícela, Señor, en esta mañana, que la fortaleza y tu bendición, Señor, sea sobre ella. Bendice a mi hermana Yasmín García en el nombre de Jesús. Que tu poderosa mano también se manifieste ahí donde se encuentra ella. Ella vea tu gloria, ella vea tu poder manifestado en el nombre de Jesús. Obra completamente. Obra a favor de Yasmín García. La presentamos delante de ti porque tú eres su abogado, su defensor, y él y ella saldrá muy pronto de ese lugar. Sigue bendiciendo la vida del hermano Lázaro de Río Bravo, Tamaulipas, México. Oramos por su esposa Elvira, Señor, en esta mañana, para que tú, mi Dios, traigas sanidad, Señor, a favor de ella, en el nombre de Jesús. Por la petición de la hermana Imelda de Matamoros, en el nombre de Jesús, también declaramos sanidad, Señor, sobre su cuerpo. Oramos por su hija Verónica, también por sanidad y salvación para toda su familia, en el nombre de Jesús. Oramos por la petición de mi hermana Elma y Jaime de acá de la ciudad de Edinburgh, Texas. Oramos por Miguel García, que se encuentra en el hospital, y yo sé que, mi Dios, tú saldrás, Señor, a su encuentro, y tú harás la obra perfecta a favor de Miguel García, Señor. Esos exámenes médicos que se estará realizando, Señor, saldrán favorables, Señor, en el nombre de Jesús. Bendice a mi hermana Patricia de Matamoros. Oramos por salvación para toda su familia, donde quiera que se encuentre, donde quiera que estén, y por una familia que sufrió un accidente en Matamoros. Tú conoces esa familia y tú obrarás a favor de ello. Bendice a mi hermano Rubén de acá de la ciudad de Raymondville, Texas, también, Señor, que tu mano poderosa también se manifieste a favor de él y cada uno de sus compañeros. Señor, te pedimos que tu poderosa mano se manifieste a favor de ellos. Mi hermana Audelia Flores de acá de Álamo, Texas, en el nombre de Jesús se va ese dolor que está padeciendo mi hermana, en el nombre de Jesús. No tiene parte ni suerte. Declaramos que por la llaga de Jesucristo, mi hermana Audelia es sanada, y bendición para toda la familia, donde quiera que se encuentren, donde quiera que estén. Oramos por la petición de la hermana María Reina de Harlingen. Seguimos orando por su hermano, Señor, para que tú, mi Cristo maravilloso, te manifiestes a favor de él. También bendícele en el nombre de Jesús. Lo declaramos bendecido allá en Houston, Texas. Bendice a mi hermana Leti de Río Bravo, Señor. Amo por su cuñada Luz, también en el nombre de Jesús. Tú eres el único que puedes obrar a favor de ella. Ahí donde está, Señor, en el hospital, en el nombre de Jesús, que tu poderosa mano se manifieste a favor de ella. Oramos también por su esposo René Ruiz, en el nombre de Jesús. Bendice a toda la familia de mi hermana Leti. Bendice a mi hermana Laura de acá del estado de Coahuila, México. Oramos también por esa operación de su vista y que todo salga bien en el nombre de Jesús. Por la petición del hermano Santos de Brosville, Texas, también seguimos orando por sanidad y salvación para toda su familia, donde quiera que se encuentre, donde quiera que estén. Mi hermana María Palacios de aquí de la ciudad de Donna, Texas. Oramos también por sanidad en el nombre de Jesús, ahí en su estómago. Oh, mi hermana María Palacios, ponga su mano ahí sobre su estómago y declaro en esta mañana sanidad completa en tu cuerpo físico, ahí donde está el dolor en esta mañana. Tu nombre, mi Cristo, sea glorificado a favor de mi hermana Palacios, de aquí de la ciudad de Donna, Texas. Oramos también por mi hermana Josefina Vargas, acá en la ciudad de Reynosa. Salvación para toda su familia, también desde el más pequeño hasta el más grande, puedan reconocerte en sus corazones, en el nombre de Jesús. Mi hermana Aguilar de Lubbock, Texas. Oramos también por sanidad allí en su rodilla, en el nombre de Jesús. Restaura completamente la rodilla de mi hermana Aguilar, Señor, que tu mano poderosa, Señor, aún a la distancia, mandamos una palabra de bendición, una palabra de sanidad sobre ella. Mi hermana Guadalupe de Matamoros, oramos por la hermana Rosy, también por su esposo Alejandro. Protección en el camino, que tú, Señor, seas con ellos, que se estarán moviendo de ciudad. Sé con ellos, guárdales, Señor, sosténles con tu mano poderosa y que tú te muevas a favor de sus vidas. Bendice a mi hermana hermana Marta, de acá de San Carlos. Oramos por su esposo Juan Antonio Rodríguez, también sanidad de su columna en esta mañana. Oramos para que tu gloriosa mano también se manifieste a favor de Juan Antonio Rodríguez. Declaramos sanidad. Bendice a mi hermana María de la ciudad de Edinburgh, Texas, en el nombre de Jesús. Oramos por su primo Mario también, en el nombre de Jesús. Sanidad completa a favor de cada uno de ellos. Nuestra hermana Araceli de La Paloma, oramos por su esposo también, René Aguirre, también sanidad que necesita mi Dios en su cuerpo físico. Oramos para que tu gloria y tu poder se manifieste a favor de su vida, en el nombre de Cristo Jesús de Nazaret. Gracias por la vida de nuestra hermana Patty, de acá del estado de Veracruz, México, en el nombre de Jesús. Sé con ella en esa cita que tienes, Señor, en el nombre de Jesús. Que tu gloriosa mano también se manifieste a favor de ella, a favor de su salud, en el nombre de Jesús. Oramos para que tu gloriosa mano se manifieste por sus hijos, también especial por Ricky, en el nombre de Jesús. Conoces la necesidad que él tiene delante de ti, Señor, y sabiendo de que tú estás obrando a favor de toda la familia de mi hermana Patty, allá en el estado de Veracruz, México. Oramos también por la hermana Mari Cortés de Reynosa. Oramos también por su hijo, que todo obre para bien en su vida personal, en el nombre de Jesús, porque tú sabes lo que está pasando en su vida. Pero en esta mañana oramos a ti, mi Dios, para que tú tomes el control de la vida de su hijo. Mi hermana Marta Rodríguez de Vallehermoso, oramos también por sanidad en su cuerpo, y yo sé, mi Dios, que tú haces la obra completa a favor de su vida, y toda úlcera desaparece completamente en el nombre de Jesús. Ponga su mano poderosa a favor de su cuerpo, de mi hermana Marta Rodríguez. La declaramos sana, completa, completamente, en el nombre de Jesús. Bendice a mi hermana Claudia Ramírez de la ciudad de Mission, Texas. Oramos por Luisa Delgado, en el nombre de Jesús. Dice que no oye por su oído derecho, pero en esta mañana que ese oído sea destapado de cualquier obstrucción, en el nombre de Jesús, para que mi hermana pueda oír correctamente, en el nombre de Jesús. En el nombre de Jesús, toca el oído de mi hermana Luisa Delgado. Declaro en esta mañana sanidad, sanidad completa a favor de ella, en ese oído. Tú que tienes problemas en tus oídos también, que estás escuchando la radio por este momento, en el nombre de Jesús desaparece cualquier problema, en el nombre de Jesús. Declaro sanidad, esos oídos sean abiertos completamente, sus ojos también sean restaurados, de aquellos que están batallando con su vista, en el nombre de Jesús. Cualquier enfermedad, cualquier dolencia desaparece completamente, en el nombre de Jesús, porque tú sigues haciendo milagros, haciendo maravillas, prodigios, señales a favor de tu pueblo, dando testimonio, Señor, de tu grandeza y de tu poder, porque esas señales seguirán a los que creen en mi nombre. En mi nombre echarán fuera demonios, pondrán las manos sobre los enfermos y los enfermos sanarán. En esta mañana, Señor, oramos por aquellos que están pasando por alguna enfermedad, por alguna dolencia, que su mano poderosa, mi Dios todopoderoso, se manifieste a favor de cada uno de ellos. Fluye, fluye tu sanidad sobre sus cuerpos, en el nombre de Jesús, en el nombre que es sobre todo nombre. Y la sangre de Jesucristo, su Hijo, nos redime de todo pecado, en el nombre de Jesús. Cualquier enfermedad que estés padeciendo, hermano, hermana, en esta mañana oramos por ti, para que el Señor te restaure, para que el Señor se manifieste a favor de tu vida. Bendice a mi hermana Alma Alvarado, de aquí de la ciudad de Huestlaco, Texas. Oramos por sus hijos, por sus nietos y por toda la familia en general. También oramos por su hermana.

la familia, Señor, de mi hermana Rosa Arriaga, donde quiera que se encuentren, donde quiera que estén. Seguimos orando por la familia Aguirre, Señor, de acá de la ciudad de Edinburgh, Texas. Mi hermana Graciela, por su hermano, para también, Señor, para que tú obres completamente a favor de ella. Oramos también por mi hermana Juanita, de aquí de la ciudad de Huéslaco, Texas, que se quemó su casa. Que tú proveas lo necesario, Señor, en el nombre de Jesús, que tu poderosa mano se manifieste a favor de su vida. Bendice a mi hermana Francisca Lozano, también de aquí de la ciudad de Huéslaco, Texas. Gracias por mi hermana Lidia Moreno, allá en el estado de Georgia. Bendice su vida, su familia, sus hijas, sus hijos, en el nombre de Jesús. Sé con ellas, Señor, obrando completamente a favor de sus vidas. Toma el control total y que tu nombre sea glorificado a favor de cada una de estas peticiones que hemos hecho notorias delante de tu presencia, porque yo sé, mi Dios, que tú estás obrando a favor de cada uno de ellos. Tu pueblo, Señor, que desea reverenciar tu nombre, que desea darte la honra y la gloria solamente para ti, mi Cristo, eres el único, Señor, que lo mereces. Y tu pueblo, Señor, dice amén, amén, amén en esta mañana, recibiendo la bendición del Padre, del Hijo y del Espíritu Santo sobre nuestras vidas, en el nombre de Jesús. Gracias te damos en esta mañana, porque tú eres bueno y para siempre es tu misericordia y tu verdad por todas las generaciones. Al nombre de nuestro Dios, la gloria. Así es que en esta mañana, mi hermano, mi hermana, usted que está escuchando la radio, sea bendecido de parte de nuestro Dios. Y en esta mañana, diga conmigo: Dios es bueno. Dios es bueno todo el tiempo. Dios es bueno. En esta mañana glorifique y alabe el nombre que es sobre todo nombre. Ante este nombre se dobla toda rodilla de los que están en los cielos y en la tierra y debajo de la tierra. Y toda lengua confesará que Jesucristo es el Señor, para gloria de Dios Padre. En esta mañana glorifique el nombre de Cristo. Ensalte su nombre, dele alabanza, dele adoración, porque Él es el único de ser glorificado y ensaltado a favor de nuestras vidas. Que tenga un día bendecido de parte de nuestro Dios Todopoderoso. 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Que el Señor me los bendiga rica y abundantemente. Hasta la próxima. Bendiciones.

0: Buenos días, aquí estamos representando a la compañía Enterprise AC. Les doy los buenos días. Primero que nada, pues me gusta empezar dándole gracias a Dios por permitirnos entrar a sus hogares a través de esta estación hermana que es Radio Vida. Y también me gusta darle gracias porque estamos aquí con salud, con actitud, con buena vibra, ¿verdad? Entonces, lo que traemos es siempre una mentalidad positiva. Y vamos a empezar este programa para brindarles información sobre lo que son los sistemas de aire acondicionado central. 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Le doy la bienvenida. Buenos días, Cristian.
1: Hola, hola, ¿qué tal, Salvador? Buenos días a todos nuestros radioescuchas. Hoy juevesito hermoso, 11:32 de la mañana, un día más de vida, gracias al Señor. Y antes que nada, pues sí, como dice nuestro hermano Salvador, vamos a hacer una oración. Salvador, ¿qué te parece? Darle gracias a Dios, ¿verdad?, por este nuevo día de vida y las que esas palabras que el día de hoy vamos a estar a platicando, o sea, para de bendición y toquen los corazones para aquellas personitas que tengan una necesidad de aire central. Nuestro deber y nuestro pensar y nuestro consentimiento es siempre ayudar a nuestros hermanos de aquí, de nuestra pues lo que viene siendo en nuestra comunidad cristiana, ¿verdad, Salvador? Entonces, correcto. Sí, gracias a Dios por este lindo día, hoy juevesito 27 de agosto 2026. Todos sean bienvenidos, nuestros escuchas, todas sus necesidades sean suplidas por el Señor y un día más de vida y empezamos,
0: vamos a arrancar. Bueno, primero que nada, ahora, pues traemos la consigna de platicarles un poco más de lo que es la compañía, ¿verdad? Para que ustedes conozcan más a la compañía. 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
0: 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Porque hay mucha gente que tiene la idea, y que a mí me parece bien, de que si lo haces con un dealer autorizado, con una compañía bien establecida, pues simple y sencillamente es mejor que te van a respetar las garantías, te van a ser más sinceros, ¿verdad? Porque mucha gente que lo hace con compañías chicas o con personas que se dedican a esto, pues aunque sean personas honestas y le den la garantía, resulta de que a los 3-4 años le hablas y la persona pues ya está viviendo en Houston y pues ya tu garantía se perdió.
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0: Así es, bueno, continuando con la idea que estaba planteando, lo que les digo es que muchas personas de esas que acostumbran hacerlo con compañías bien establecidas, bueno, a mí me ha tocado muchas 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Bueno, nosotros fuimos la cuarta opción. O sea, ella ya le había hablado a 3 compañías, les llamó el lunes, porque el lunes su aire se descompuso, y voy para el miércoles, voy para el viernes, voy para el jueves. 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Le mandamos al técnico en ese momento y el técnico le dijo a la señora, sabe que su máquina tiene 28 años, le va a salir carísimo repararla, y la señora dijo, bueno, pues véndame una. En eso me llamaron a mí, yo también llegué, la señora se sorprendió, me dijo, wow, o sea, y me platicó.
1: No esperaba escuchar ese precio que le dimos nosotros, porque ellos ya tenían cotizaciones en el pasado de compañías grandes, medianas o pequeñas, y al vernos una compañía grande a una cotización para que la señora se pusiera feliz y contenta, por esa razón agarró nuestros servicios, ¿verdad?
0: No, Salvador, en este caso estoy hablando ya de otra clienta. Esta clienta, okay. Lo que pasó con ella, o sea, lo que dices ahorita es lo que contaba yo de otros clientes anteriores, pero esta cliente específicamente, la razón fue que llamó a varias compañías y todo el mundo le decía que podían ir hasta el jueves, eso fue el lunes. Y nosotros fuimos el mismo lunes y cuando ya el técnico le dijo, ya no hay, su máquina ya no sirve, le va a salir demasiado cara la reparación porque tenía 28 años, me llamaron a mí, yo fui y en ese momento, y la señora me dijo, ¿sabe qué? Le hablé a tres compañías antes que ustedes y nadie podía venir. Y yo le digo, bueno, imagínese, si para venderle se tardan 4 días cuando ya tenga la máquina instalada y les llame que la máquina por alguna razón dejó de funcionar, ¿cuánto se van a tardar?
1: Puede durar días o meses que vayan a una llamada de servicio, ¿verdad?
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1: 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No, como compañía establecida representamos una compañía, pero sabemos bien de que las necesidades están a la orden del día y la economía pues es volátil, sube y baja, y nosotros estamos a la mejor disposición de darles los mejores precios, las mejores garantías, como bien dice Salvador, hacemos también Mash Proud, ¿verdad, mi Salvador? 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
0: 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Y obviamente hay más compañeros ahí, nos anunciamos en muchos lugares, o sea, estamos en otras estaciones de radio, estamos en obviamente en todas las redes sociales, en Instagram, en TikTok, en Facebook, esta nueva X, en la Third, en todas esas redes que ya ni yo sé cuáles hay, porque pues obviamente ya soy una persona de más edad, pero pues que los jóvenes conocen todo eso, en todos lados estamos. ¿Por qué?
1: Mi chava, tus 47 años, hombre, está chavalón todavía, ¿cómo que? Hay que enrolarnos a la nueva juventud con las redes sociales, con Facebook, TikTok, Instagram, todo esto, ¿verdad, mi Salvador? Pero sí, hermanos que nos escuchan, es bien importante. 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A ver, y es una pregunta que a veces me hacen nuestros clientecitos que nos hablan. ¿Por qué? ¿Por qué debería marcarle a Enterprise y por qué debería cambiar un aire central?
0: Bueno, debes de cambiar un aire central. Primero, si tienes aires de ventana, lo único que estás haciendo es aventarle humedad a tu casa y a tu familia. Y eso, al final de cuentas, se ve repercutido en la salud. ¿Por qué? En el caso de la casa, bueno, pues, tarde que temprano, tus muebles, la estufa, el refrigerador, las lavadoras se van a oxidar. Segundo, la ventana se va a dañar. y tus familiares se van a enfermar. ¿Por qué? Porque al aventarte pura humedad, o sea, está haciendo un choque de aire frío con aire caliente. ¿Cuál es la diferencia con el aire central? Bueno, el aire central lo que hace es que primero saca el aire caliente, lo enfría y ese mismo aire te lo regresa, pero ya filtrado. Entonces trae muchos beneficios. 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Ahora, hay mucha gente que quiere ahorrar dinero y dice, no, es que el primo del hermano de mi cuñado me lo pone por $1,000 menos.
1: Lo barato sale caro, Salor.
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0: Exactamente.
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0: Mira, Cristian, no lo vas a creer, digo, tú debes de saber también, pero yo he llegado a casas donde el señor me dice, póngame un sistema nuevo porque estoy a punto de divorciarme. ¿Por qué? Oiga, pero sus máquinas que tiene están nuevas.
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0: Saludos, amada audiencia de Radio Vida, soy su servidor, el pastor César Minera.
1: Y la pastora Rita Minera en su programa Sabiduría para el Diario Vivir. Damos gracias por su sintonía, por su fidelidad a Radio Vida y a este programa. Y quédese con nosotros que lo que vamos a compartir en esta en este momento es de muchísima importancia para todo cristiano.
0: 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Y lo primero que quiero decir es que hay becas disponibles, lo cual significa que una persona de cada iglesia que llame tiene la oportunidad de recibir todo un año de teología totalmente gratis. 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Hay mucha gente allá afuera, mucha gente en la audiencia y mucha gente en todas las iglesias que tienen llamamiento de Dios como evangelistas, como pastores, como maestros, como líderes que ayudan en su iglesia, y por eso es que la universidad está aquí con la finalidad de poder ayudarles a esa preparación teológica. Entonces, oremos para empezar el programa.
1: Gracias te damos, Señor, en este momento, porque podemos llevar buenas nuevas a toda esta audiencia. Y gracias, Dios, porque en tu palabra tú dejaste estipulado que el obrero que se prepara, que se presenta ante ti aprobado, que como un obrero que no tiene nada de qué avergonzarse, pero al contrario, dice, divide la palabra de la manera correcta. Por eso estamos aquí, por eso queremos compartirles lo que vamos a estar hablando, pero oramos para que tu Espíritu Santo traigas luz, convicción a cada corazón, a cada mente, y entonces la universidad sea una bendición para el cuerpo de Cristo en esta área. En el nombre de Jesús te damos gracias, Señor. Amén y amén.
0: Muy bien, vamos a escuchar un canto por Peter Castro titulado Lo Mejor Está Por Llegar, y después de eso empezamos inmediatamente con el programa del día de hoy.

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1: Creemos que este programa está siendo de edificación para tu vida. 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
2: Gracias al Señor. Estamos de regreso en su estación favorita. Somos los Pastores Minera en el programa Sabiduría para el Diario Vivir, solamente en Radio Vida KXTO 1550 de amplitud modulada y KJLR 100.5 FM. Muchísimas gracias, familia de Radio Vida. Estamos acá en esta ocasión porque agosto 22 inicia el nuevo semestre de clases de Nevada Christian Institute. Damos gracias a Dios por el Instituto Bíblico. Uh-huh. En enero tuvimos una graduación más.
3: Sí.
2: Para la gloria del Señor se graduaron, creo que fueron 33, 34, 35 estudiantes. Uh-huh. Pero creo que fueron más o menos 35. Y algunos de ellos recibieron su título de teología. Otros recibieron su título en cuidado pastoral.
3: Claro.
2: Otros recibieron su título en idiomas bíblicos, lo cual tiene que ver con 2 años de griego y 2 años de hebreo. En fin, estamos hablando de que diferentes personas recibieron, y algunos otros recibieron el título en todas las clases que mencioné. Uh-huh. El motivo del programa de hoy es crear conciencia, regar la voz entre el pueblo cristiano de que este colegio existe, y estamos aquí con la finalidad de poder preparar al pueblo de Dios localmente. Estatalmente es el único instituto bíblico en su clase. Estamos hablando que hay organizaciones cristianas. Uh-huh. Ejemplo, la Iglesia Bautista. Uh-huh. Ellos tienen su instituto teológico, pero es específicamente para la Iglesia Bautista, ¿correcto?
3: No son acreditados por el Estado.
2: Correcto. Las personas van y estudian lo relacionado a la fe de la Iglesia Bautista. Podríamos mencionar tal vez otro nombre, las Asambleas de Dios. Entonces, todas las denominaciones tienen, uh-huh, su instituto bíblico. Pero tal y como tú dijiste, una cosa es que el Instituto Bíblico sea de la denominación versus Nevada Christian Institute es acreditado, avalado por el Estado, lo cual significa en este caso que cuando ellos toman clases acá, el Departamento de Educación del Estado de Nevada, uh-huh, reconoce esos títulos como algo válido. Demos un par de ejemplos. Si cuando una persona estudia en Truckee Meadows Community College, recibe una certificación del Estado.
3: Uh-huh.
2: Y en este caso, si van y estudian en UNR, lo mismo. Equivalente que el estudio que los estudiantes tomen acá, uh-huh, tiene validez.
3: Validez a nivel estatal y nacional.
2: De la nación, uh-huh, porque por supuesto es hecho acá en Estados Unidos. Uh-huh. Creo que eso era importante mencionarlo para que entonces la audiencia sepa. No es como a veces en el internet, estudia esto y te ganas este certificado.
3: Y te mandan nomás un certificado, un papel,
2: pero
3: no es respaldado por el Estado.
2: Por nadie, ese, uh-huh, lo pudo haber hecho cualquiera.
3: Claro.
2: Yo me puedo sentar en la oficina de mi casa y dar una clase de algo y enviar, uh-huh, un certificado, pero está validado por mí nada más.
3: Claro.
2: Y en este caso no tiene la validez ante el Estado, ante ningún Estado y ante ninguna autoridad. Habiendo dicho eso, queremos tocar un poquito Colosenses capítulo número 2 y verso 1, donde el apóstol Pablo va a hablar acerca de cómo es importante conocer a Jesús. Uh-huh. Cómo es importante conocer a Jesús, especialmente cuando lleguemos al verso 3.
3: Dice de la siguiente manera: porque quiero que sepáis cuán gran lucha sostengo por vosotros, le está hablando a los colosenses Pablo, y por los que están en la Odisea, y por todos los que nunca han visto mi rostro, para que sean consolados sus corazones, unidos en amor hasta alcanzar todas las riquezas de pleno entendimiento.
2: Detengámonos ahí. Dijo, tengo pasión, quiero ir, quiero verlos, consolarlos, etcétera. Pero dice, prácticamente voy a llegar con un mensaje que lo que va a causar es esto. Uh-huh. Va a producir riquezas.
3: Para alcanzar todas las riquezas de pleno entendimiento, a fin de conocer el misterio de Dios el Padre y de Cristo. Número 3, en quien están escondidos todos los tesoros de la sabiduría y del conocimiento.
2: Muy bien, si tú me puedes leer la última parte del verso 2, te voy a agradecer.
3: A fin de conocer el misterio de Dios el Padre y de Cristo.
2: Muy bien, un poquito antes donde habla de las riquezas del conocimiento.
3: Hasta alcanzar todas las riquezas de pleno entendimiento, a fin de conocer el misterio de Dios el Padre y de Cristo.
2: Tratemos de captar la segunda parte del verso. Hasta alcanzar las riquezas del pleno conocimiento.
3: Del pleno entendimiento.
2: Muy bien, entonces, si partimos de ahí, entonces notamos que está diciendo, hay más en Cristo que necesitamos saber, hay más en Cristo uh-huh. que necesitamos aprender, hay más en Cristo que necesitamos conocer. Uh-huh. Y voy a platicar un ejemplo general, pero un ejemplo general que describe a veces cómo nos falta sabiduría en cuanto a algo. Y vamos a leer más adelante un verso en el cual dice que el Espíritu Santo nos enseña.
3: Ajá.
2: Y es más, el Señor Jesucristo dijo, Él os va a enseñar y uh-huh. os va a recordar todas las cosas. Pero cuando el Señor Jesús está hablando ahí de enseñar, está hablando, no necesariamente les va a enseñar la Biblia.
3: Uh-huh.
2: Porque la Escritura ya la tenemos.
3: Claro.
2: Al Espíritu Santo lo tenemos para que nos ilumine lo que significa, ¿correcto? Uh-huh. Pero el Espíritu Santo no va a llegar, el verso que acabamos de leer, uh-huh. el Espíritu Santo no se lo va a llegar a enseñar a la persona. Mira, Colosenses 2:2 dice así. No, la persona necesita leer Colosenses 2:2. Y el Espíritu Santo le puede revelar a la persona lo que se está diciendo ahí.
3: Exacto.
2: Aquí está donde la actitud marcada que muchas veces describe falta de conocimiento.
3: Uh-huh.
2: Y si yo tuviera un dólar, esa es una expresión americana, ¿verdad? Uh-huh. Si tuviera un dólar por cada vez que he escuchado esto, sería rico.
3: Uh-huh.
2: Existe una creencia, uh-huh. que entonces el Espíritu Santo nos va a revelar todo, sin nosotros haber estudiado la Escritura.
3: Uh-huh.
2: Y yo creo que sería un buen experimento hacer esto. Este semestre pasado
3: sí.
2: se invirtieron 16 semanas. Cada curso uh-huh. son 16 semanas. Y este curso se titulaba Las Dispensaciones.
3: Uh-huh.
2: En la Escritura encontramos que hay 10 dispensaciones.
3: Uh-huh.
2: Si yo ahorita le preguntara a alguien en la calle, en el mundo uh-huh. cristiano, ¿cuáles son las 10 dispensaciones
3: en
2: que
3: la
2: existen?
3: Biblia.
2: Uh-huh. Si ahorita yo le preguntara a alguien en la calle
3: sí.
2: acerca de cuáles son las 10 dispensaciones que existen en la Biblia,
3: uh-huh.
2: entonces lo más seguro que a la persona le daría un shock y se uh-huh. quedaría en silencio.
3: Claro.
2: Porque las personas no lo han estudiado.
3: Uh-uh.
2: Pero esto es muy fácil para aprenderlo. En este caso, si uno llega al Instituto Bíblico, y un buen experimento sería el siguiente. Si alguien me dijera a mí mañana, Pastor Minera, yo no necesito ir al Instituto Bíblico porque a mí el Espíritu Santo me revela, porque eso es lo que he escuchado y por eso dije, si tuviera un dólar por cada vez que he escuchado eso, sería rico. Y entonces yo podría decirle a la persona, ¿sabes qué? Vamos a un Starbucks. Uh-huh. Aparta 4 horas de tu día.
3: Sí.
2: Y probemos si tu teoría está correcta.
3: Ajá.
2: Digo 4 horas para hacer lo siguiente. Decirle a la persona, ya que estamos acá, ya que tú profesas de que el Espíritu Santo te enseña todo, tienes 2 horas, te voy a dar 2 horas, uh-huh, para que en estas 2 horas el Espíritu Santo te revele las 10 dispensaciones, uh-huh, y me puedas decir un poquito de lo que cada una de esas dispensaciones significa.
3: Correcto.
2: O por qué fue que de esta se cambió a esta, con quién hizo Dios la primera, con quién hizo Dios la segunda, con quién hizo la tercera. Uh-huh. Voy a cambiar la palabra dispensación por pacto. Uh-huh. Y eso va desde antes de la creación del mundo hasta el fin de este mundo. Hay 10 periodos ahí. Uh-huh. Yo sé, por un hecho, que a la persona se le acabarían las 2 horas.
3: Claro.
2: Y después de las 2 horas tendría que decirme, no sé. Uh-huh. Pero cuando la Biblia habla de que el Espíritu Santo nos va a enseñar, en Efesios 4:11, y vamos a ir a Efesios 4:11 y después de eso vamos a regresar de nuevo a Colosenses. Pero en Efesios 4:11 la Escritura habla y la Escritura dice que Dios levantó, que Cristo levantó apóstoles, profetas, evangelistas, pastores y maestros, dice, para perfeccionar a los santos. Uh-huh. Perfeccionar a los santos significa para enseñarlos, para equiparlos, para instruirlos, para prepararlos. Dice, para que entonces podamos llevar el cuerpo a madurez.
3: Correcto.
2: Leámoslo.
3: Efesios 4, versículo 11 dice, y él mismo, hablando de Cristo Jesús, constituyó a unos apóstoles, a otros profetas, a otros evangelistas, a otros pastores y maestros, a fin de perfeccionar a los santos para la obra del ministerio, para la edificación del cuerpo de Cristo.
2: Muy bien, entonces ahí tenemos. Dios levantó este ministerio quíntuple, uh-huh, 5 ministerios, apóstol, profeta, evangelista, pastor y maestro, para preparar, equipar, instruir, uh-huh, a los santos para que estén preparados para la obra del ministerio.
3: Del ministerio.
2: Entonces, cuando hablamos de los institutos bíblicos, son instituciones, uh-huh, donde ya hay gente preparada, instruida.
3: Correcto.
2: Con grados académicos, con experiencia teológica, con experiencia ministerial, ungidos, listos para preparar futuras generaciones
3: claro,
2: para que se preparen.
3: Uh-huh.
2: Ese es el papel, y la labor de Nevada Christian Institute.
3: Uh-huh.
2: Voy a repetir de nuevo la información. Agosto 22... y estamos ya a un par de semanas. Uh-huh. Agosto 22 es el primer día de clases.
3: Uh-huh.
2: Si usted no ha asistido anteriormente, por favor llámeme al 775-762-2530 y es muy probable que usted califique para una beca de un año.
3: Uh-huh.
2: Eso significa que si usted califica, durante todo un año recibiría instrucción bíblica, enseñanza teológica que le prepararía, ya sea si usted es un líder en su iglesia para estar mejor preparado y ayudar en su, uh-huh, iglesia, si usted es asistente de pastor, si usted es líder de jóvenes, si usted le dan a predicar en su iglesia, lo prepararía para todo ello y más, uh-huh, o si usted aspira al pastorado. Yo sé que hay mucha gente que aspira al pastorado y necesita esta preparación teológica. O también pastores que el Señor los llamó y están funcionando como pastores, pero que necesitan la preparación. En este caso, ese llamado es para usted.
3: Uh-huh.
2: A cada iglesia se le va a ofrecer una beca para un estudiante. Todas las iglesias hispanas califican para un estudiante, y lo ideal es si el pastor llama, me habla, me dice, me gustaría enviar a esta persona, y el Instituto Bíblico les va a donar esa beca. Esa beca de un año representa un poquito más de $2,500.
3: Wow.
2: En enseñanzas en cursos bíblicos. Entonces, si usted está escuchando y sabe de alguien, o usted, usted cree a su pastor le beneficiaría, llámenos. Ahora, si de esa iglesia van a asistir 3-4 personas al Instituto Bíblico, solo una califica, las demás pueden registrarse, pueden apuntarse. Para información, por favor, llamen al 775-762-2530. Yo les voy a contestar ahí personalmente. Si la línea estuviera ocupada, déjeme su mensaje, nombre, apellido, teléfono, y con mucho gusto yo les regreso la llamada. Regresemos a Colosenses, donde estábamos. La mitad, la segunda parte, la parte B, del verso 2 y del verso 3, donde de nuevo queremos observar que la Escritura dice: hay conocimiento en Cristo que necesitamos saber.
3: Dice lo siguiente, Colosenses 2, dice: hasta alcanzar todas las riquezas de pleno entendimiento, a fin de conocer el misterio de Dios el Padre y de Cristo, en quien están escondidos todos los tesoros de la sabiduría y del conocimiento.
2: Muy bien, entonces dice que en Cristo Jesús se encuentran escondidos todos los tesoros de la sabiduría y del conocimiento. No es sino hasta que vamos a un lugar.

0: Una dice algo, todo el mundo le receta, pero le puede estar recetando lo equivocado.
1: Claro.
0: Pero cuando el médico fue, estudió tantos años de esto y tantos años de lo otro, entonces tiene la habilidad de poder atender gente. Mecánico. Muchas veces todo el mundo es mecánico. Hágale esto al carro, hágale esto, hágale el otro. Todo el mundo es mecánico, todo el mundo pero nadie necesariamente como hoy día, que están las computadoras y que las computadoras determinan y dicen esto es lo que tiene el carro. Todo eso es importante asociarlo y relacionarlo con la preparación académica. Queremos que la zona, la iglesia de esta zona, crezca a otro lugar, a otro nivel. Queremos que hayan al presente y en el futuro, detrás de los púlpitos, gente con mayor preparación teológica que sepa dirigir las iglesias a otro nivel.
1: Definitivamente. Y para ello, entonces, una vez más, llame al 775-762-2530. Y recuerde, las clases empiezan agosto 22 a las 8 de la mañana. Y el lugar es 155 Cadillac Place. 155 Cadillac Place, agosto 22 a las 8
0: de la mañana. Entonces, es importante en este caso que usted tome información de esos datos. Yo podría citarle Oseas capítulo número 4 y verso 6. Oseas 4, 6 dice, mi pueblo perece por falta de conocimiento. Muchas veces pensamos que lo que no sabemos no nos afecta, pero amada audiencia, déjeme decirle, créame que sí. Ya el Instituto Bíblico está en su octavo año y hemos tenido la oportunidad de tener estudiantes de las diferentes iglesias, líderes de las diferentes iglesias, gente de diferentes lugares. Y después de estar un tiempo en el instituto, los testimonios siempre son... he aprendido mucho más de lo que yo podía haberme imaginado. Entonces, llámeme 775-762-2530. Regreso a repetir, para toda iglesia hispana hay una beca, solo una. Si asisten dos, tres personas, ya las demás van a tener que pagar. Pero en este momento, si ustedes llaman 775-762-2530, usted puede aplicar por la beca, y si la recibe, tiene gratis todo un año de teología a su disposición. Y ya, si usted desea después de eso continuar estudiando más y aprendiendo más, entonces ya lo puede hacer a través de pagar las cuotas. Escrito una vez más, Oseas 4:6, mi pueblo perece por falta de conocimiento. Y repito, porque me queda un par de minutos. Queremos iglesias fuertes, iglesias firmes, iglesias creciendo, iglesias que donde los pastores saben de lo que están hablando. No solamente se paran ahí y hablan cualquier cosa, pero saben lo que están hablando. Líderes que puedan apoyar a sus pastores a otro nivel. Maestros de jóvenes, maestros de damas, maestros de niños, todo aquel que enseña en la iglesia, que esté bien preparado, de modo que entonces podamos llevar nuestras congregaciones, nuestras iglesias, la vida espiritual de los cristianos en esta zona a un nivel totalmente diferente. Yo creo que es factible. Dios ha puesto el Instituto Bíblico. He dicho en ocasiones anteriores, hemos conocido gente que tiene que viajar a San Francisco, que tienen que viajar a Los Ángeles, que tienen que viajar de aquí, y muchos me han dicho, es muy pesado, porque tienen que estar viajando todos los fines de semana para ir a tomar clases. Los precios acá por los cursos son altamente accesibles. Este semestre vamos a enseñar teología sistemática, y teología sistemática son 2 años, y también se va a enseñar introducción al antiguo

0: Testamento. Entonces, solamente piensa eso. Cuando hablamos de la teología sistemática, estamos hablando de conocer todas las doctrinas esenciales, principales de la Escritura. Y cuando hablamos de la introducción al Antiguo Testamento, es entender cómo es que empieza el pueblo de Dios, entender cómo es que se desarrolla a través de todo el Antiguo Testamento. Entonces son cursos altamente, pero altamente importantes para lo que, para todos aquellos que somos maestros de las Escrituras. El tiempo se me acaba, pero podemos orar y quedar despedidos.
1: Padre, en el nombre de Jesús, damos gracias, Dios mío, por darnos la oportunidad de compartir con tu pueblo esta grandiosa buena noticia de que las clases en el Nevada Christian Institute empiezan agosto 22, y te damos gracias porque tú nos permites prepararnos y entonces presentarnos como obreros aprobados ante ti, que no tenemos nada que de avergonzarnos, sino que trazamos la palabra de verdad de la manera correcta. En el nombre de Jesús oramos para que mucha gente le despierte el deseo y entonces vengan a ser parte de este gran instituto. En el nombre de Jesús. Amén y amén.
0: Muy bien, en este caso, repito de nuevo la información, ya sea un pastor, un líder, un miembro de las diferentes iglesias hispanas puede aplicar por la beca de un año. Para llamar es el 775-762-2530. Y las clases empiezan sábado, agosto 22 a las 8 de la mañana, pero obviamente tiene que estar registrado para esa fecha. Tiene que hacerlo con anticipación porque en ese caso necesita saber libros de texto, todos los requisitos para poder estar listos para ese día. Y repito, vamos a enseñar teología sistemática y se va a estar enseñando introducción al Antiguo Testamento. 775-762-2530.
1: Bueno, muchísimas gracias por su sintonía. Soy la pastora Rita Minera.
0: Su servidor, el pastor César
1: Minera. Que les recuerdan que Dios los ama.
0: Y nosotros también.
1: Bendiciones.

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1: Es nuestro Dios. Aleluya, gloria y

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